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2: Desde el oriente hasta el occidente se escuchan gritos de júbilo. Desde las costas del mar hasta los confines de la tierra se escuchan cánticos de júbilo que dicen gloria al justo, gloria al rey.

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0: ti, Señor. Del Salmo 23. Redimido men. Distrito Royal.
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Apartamos un breve momento para orar por la paz en Israel. Orad por la paz de Jerusalén. Sean prosperados los que te aman. Salmos 122, versículo 6.

0: el Señor te bendiga y te guarde. El Señor haga resplandecer su rostro sobre ti y te extienda su amor. El Señor mueva su rostro hacia ti y te conceda la paz. Números 6:23-26.
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Yo quiero saber quién puede por aquí cantar como una de estas canciones viejitas.

vamos a hacer esto todos. Nosotros vamos a cantar y ustedes cantan con nosotros. ¿Están listos? ¡Están!

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0: La gente del lado de acá, ¿cómo dice? Dice. Por acá, César. Dice. Bueno, mi gente, que Dios me los bendiga, que Dios me los guarde.
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casa le traes calma, alumbras los pasillos de mi alma. Quiero que me despierte tu voz como una alarma, el sonido apacible que mi voluntad desarma. Y que el sol de justicia entre por mi ventana y ver misericordia.

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2: Tenemos un compañero nuevo. Vamos a darle la bienvenida, por favor, todos. ¿Nos podrías decir por qué está?

0: disfrutar.
1: Pero ¿hasta cuándo, Joel?
0: Hasta que me duela.

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3: Ya tú sabes quién es el general de la música conciencia. Sí, por aquí junto con mi amigo.

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Bendito sea, Señor. Qué privilegio recordar este legado de himnos que nos ha sido entregado. Y te pedimos que nunca sea olvidado. Y yo recuerdo también cómo cantábamos después de esta canción. Cantábamos

Padre Santo, cuán necesarias son esas letras y esa oración, esa petición en estos días, donde el amor de muchos, dice tu palabra, que se enfriará. Pero nosotros clamamos, Padre Santo, que envíes ese fuego del Espíritu Santo y avives una vez más nuestro corazón.

0: Oh sí, Señor. Amén.
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Apartamos un breve momento para orar por la paz en Israel. El Señor te bendiga y te guarde. El Señor haga resplandecer su rostro sobre ti y te extienda su amor. El Señor mueva su rostro hacia ti y te conceda la paz. Números 6:23-26.

Pedid por la paz de Jerusalén. Sean prosperados los que te aman. Sea la paz dentro de tus muros y el descanso dentro de tus palacios. Por amor de mis hermanos y mis compañeros, diré yo, la paz sea contigo. Salmos 122, versículos 6, 8.

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2: Bendiciones. Vamos a alabar al Señor.

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0: ¡No los oigo!
1: Gracias, Alex.
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2: Una princesa.
3: Princesa.

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Bendito sea nuestro Dios y Señor, que así sea el ruego de nuestros corazones por su Espíritu, porque Jesús lo dijo antes de irse: no se muevan, no se vayan hasta que venga el Espíritu de Dios. Como así estuvo con Él, también con nosotros, porque es el único quien nos sostendrá en estos tiempos finales. Ruegue junto con nosotros por ese poder, porque nada nos podrá sostener. El ánimo, el aliento, la motivación, nada nos sostendrá. Todo se acaba, pero su Espíritu arde en el corazón, arde en nuestros corazones por Él, y nos llevará a caminar por fe en medio de cualquier situación. Dios les bendiga. Bienvenidos a su familia, la JTA. Cierren sus ojos. Eterno Padre, te damos gracias. Que así sea, Señor, el ruego de cada corazón, de cada uno de tus hijos, de nosotros que estamos aquí, porque solamente tu Espíritu, el Espíritu de Hashem, el Espíritu de Dios en nosotros, nos podrá fortalecer. Nos podrá dar tal convicción, Señor, que habrá temor en nuestro corazón de saber quién eres. No eres quien hace los mandados para nosotros. Eres el Dios, el gran yo soy, el eterno Dios, el que ha sido, el que es y que siempre será por toda la eternidad. ¿Cómo conoceremos quién eres, Señor, si no es el Espíritu el que nos dice y nos enseña? ¿Cómo habrá fortaleza en nosotros si tú no la das? ¿Cómo habrá poder, Señor, si tú no lo haces por tu Espíritu? Nuestras fuerzas se acaban. Todo lo que nos alienta y nos anima se acaba. No está. Nos encontramos solos. Pero bendito Salvador, que dijiste: no se muevan, no se vayan. Que cada día el Espíritu Santo llene los corazones de tus hijos y los fortalezca para seguir luchando esta buena batalla. Que dijiste: tranquilos, aflicción tendrán, pero confíen en mí, yo he vencido y vosotros también venceréis. Bendito eres tú, que así será. Amén, amén y amén.

Muy buen día, iglesia. Que Dios les bendiga mucho. Bienvenido a la JTA. Saludamos a nuestros hermanos en el segundo centro y a todos los que están en sus casas y de los distintos lugares donde siempre nos siguen. Como hemos aprendido, un abrazo eterno para todos. Y es un acto de justicia que su pueblo se junte para adorar a nuestro Creador, a nuestro Salvador, a nuestro Sanador, al que todo nos da y el que todo nos ha permitido. Y le damos gracias a nuestro Señor Jesucristo por su amor y su misericordia. Bueno, hoy vamos a compartir, vamos a aprender sobre la inteligencia artificial. La inteligencia artificial. Pero antes de entrar al texto bíblico, vamos a dar algunos tips. Pueden sentarse, por favor. Vamos a dar algunos puntos para tener en cuenta. No vamos a hablar de la inteligencia artificial del celular, sino de la que está en nuestra mente. La inteligencia es la capacidad de entender, razonar y resolver problemas. Y lo artificial es aquello que simula a lo original. Por ejemplo, un tomate es dado por Dios. Yo me puedo alimentar de ese tomate. Pero un tomate artificial es un tomate de plástico. Parece, pero no es. De la misma manera, mi cabello. Yo tengo mi cabello o puedo tener un peluquín. Sería cabello artificial. Puedo tener una sonrisa, ¿no es cierto? Una sonrisa natural, original, ¿no es cierto? Sonreírles o una sonrisa artificial. Bueno, de la misma manera, la inteligencia. Tenemos una inteligencia original, natural, y también la inteligencia artificial. Y vamos a leer en el libro de Génesis, capítulo 3, del 8 al 11. Ah, ahí está, genial. Ah, espectacular. Yo me había traído los anteojos, todo, pero no va a hacer falta. Dice, y oyeron la voz del Eterno que se paseaba por el huerto al aire del día. Y el hombre y su mujer se escondieron de la presencia de Dios entre los árboles del huerto. Mas Dios llamó al hombre y le dijo, ¿dónde estás tú? Y él respondió, oí tu voz en el huerto y tuve miedo porque estaba desnudo y me escondí. Y Dios le dijo, ¿quién te enseñó que estabas desnudo? ¿Has comido del árbol que yo te mandé no comieses? Bien. Primer punto. Vamos a ver sobre la inteligencia artificial. Todos conocemos esta historia bíblica, esta historia en la Biblia, perdón, en donde Adán y Eva se esconden a causa de la desobediencia de Adán. Adán había recibido un mandamiento de Dios antes, cuando Adán estaba en su plena sabiduría e inteligencia. Y Dios le había dado una tarea a Adán, que no es una tarea sencilla, que era poner nombre a todos los animales que Dios había creado. Me puse a investigar sobre la cantidad de especies de animales que hay en el mundo. Cerca de 8 millones. Cerca de 8 millones de nombres. Loro, cacatúa, cucaracha, elefante, burro, perro, gato, caballo. Ahí estaba Adán. Exhorto en la inteligencia y la sabiduría que Dios le había dado. Porque no es fácil poner un nombre. Yo recuerdo cuando hace muchos años atrás estaba por ser papá por primera vez y estábamos con Cintia, ¿qué nombre le ponemos? Y pasaba por nuestras mentes de todo, Rosita, Margarita, lo que sea. Y un día viene Cintia con un libro así. A Aarón, a Abel, a Abigail. Llegamos a Guadalupe y le dije, no, ya está. Guadalupe.
Chao. Hay que poner nombre a las cosas. Adán era muy inteligente. Tenía mucha sabiduría. Y Dios le había dado una tarea, pero tremenda. 8 millones de nombres. Piense eso. Es impresionante. Y ahí estaba exhorto Adán en la sabiduría de Dios. Y un día sus ojos fueron abiertos. Y esto es interesante. Estoy contando el contexto, ¿no? De cuando Adán y Eva se escondieron de la presencia de Dios. Porque ya estaban desarrollando la inteligencia artificial. Ya no estaban desarrollando la inteligencia que Dios le había dado. Y Dios había hablado a Adán y le había dado un mandamiento. Y Adán predicó, habló a Eva, le dijo. Y fue Adán, el hombre, quien desobedeció a Dios y quien incorporó la inteligencia artificial para él, para Eva y para todos de ahí para atrás. Los ojos de Adán no fueron abiertos cuando Eva comió. Los ojos de ambos fueron abiertos cuando Adán comió. Eso habla de una responsabilidad, el pastor lo mencionaba ayer. El varón en la casa, el papá, la autoridad. Porque a veces no está el papá, pero está el abuelo, la abuela, la mamá. Eso habla de la autoridad y la importancia de la autoridad en el hogar, de obedecer a Dios, cuidar por su familia, guiarlos a la presencia y ser muy temerosos y respetuosos de las cosas de Dios. Los ojos de Adán fueron abiertos y la inteligencia artificial empezó a tomar un lugar que fue creciendo hasta los días de hoy, a tal punto que a veces nos cuesta resolver problemas con la inteligencia que Dios nos ha dado y nos ha provisto por medio de Jesús y de su Santo Espíritu y de su palabra. Entonces, acá estamos viendo el nacimiento de la inteligencia artificial. En el medio de la plenitud de la inteligencia original o espiritual o la sabiduría. Conclusión 1 del punto 1. La desobediencia te lleva a la inteligencia artificial. Y la inteligencia artificial te lleva a la desobediencia. Y así funciona en una relación simbiótica, que una depende de la otra. Desobedezco, crece la inteligencia artificial. Crece la inteligencia artificial, más testarudo soy. Más testarudo soy, crece la inteligencia artificial. Y así. Vamos a pasar al punto 2, la inteligencia. Proverbios 4, del 3 al 7. Porque yo también fui hijo de mi padre, delicado y único delante de mi madre. Y él, su padre, me enseñaba y me decía: retenga tu corazón mis razones, guarda mis mandamientos y vivirás. Adquiere sabiduría, adquiere inteligencia. No te olvides ni te apartes de las razones de mi boca. No la dejes y ella te guardará. Ámala y te conservará. Sabiduría ante todo, adquiere sabiduría. Y sobre todas tus posiciones, inteligencia. ¡Wow! Ahí está el rey Salomón hablando con sus hijos, predicándole a sus hijos.
y enseñándole lo que su papá le había enseñado, el rey David. Dice, yo también fui hijo y mi padre y mi madre me enseñaban estas cosas. ¡Wow! Lo importante de un papá que se siente con sus hijos, o una mamá, un abuelo, y le enseñe la palabra de Dios. Y de ahí estaba Salomón con sus hijos y les decía, mi padre me enseñó que yo tenía que ser obediente, tenía que ser sabio e inteligente. Y un día Salomón estaba durmiendo y se le apareció el Eterno en un sueño y le dijo, pide lo que quieras. Cuando la reina Esther se acercó al rey para interceder por su pueblo, el rey le dijo, pide lo que quieras, hasta la mitad de mi reino te daré. Porque los hombres somos así, damos la mitad. Dios lo da todo. Y le dijo, pide. ¿Y qué pidió? ¿Quién le enseñó? La obediencia. La obediencia te lleva a la sabiduría y la inteligencia. La inteligencia te lleva a la obediencia. Ser obediente es un acto de inteligencia. Ser obediente es un acto de sabiduría. Obediente a Dios. Obediente a un papá que teme a Dios y que enseña la palabra de Dios. Eso es un acto de sabiduría. Y Dios la da gratuitamente, sin reproches. Dios es el único que da la sabiduría y la inteligencia por medio de su palabra. De Él viene. Servir a Dios es un acto de inteligencia. A veces pensamos que la inteligencia es, no sé, resolver de tal o cual manera. No, como dice la Escritura. Como dice la Escritura, eso nos hace inteligentes. Eso nos hace personas sabias. Y tal vez no tenga un título, tal vez no haya alcanzado cosas extraordinarias. Pero soy obediente. Tal vez no tenga muchas capacidades, pero soy fiel. Tal vez tenga mucho, mucho que aprender. Muchas cosas que aprender. Pero soy humilde. Y ahí radica la inteligencia. Y a veces no nos damos cuenta lo inteligente que somos. Porque nos comparamos ¿con quién? Con la inteligencia artificial. Un día estaba la sabiduría y la inteligencia caminando por el desierto. Buscando más sabiduría, buscando más, más y más y más. Y ahí estaba la sabiduría plena. En su plenitud, buscando más y más. Y se le apareció la inteligencia artificial. Mateo 4. Y vino el tentador y le dijo, si eres hijo de Dios, di que estas piedras se conviertan en pan. Y él respondió, escrito está, no solo de pan vivirá el hombre, sino de toda palabra que sale de la boca de Dios. Entonces el diablo le respondió, lo llevó a la santa ciudad y le puso sobre el pináculo del templo. Y le dijo, si eres hijo de Dios, échate abajo, porque escrito está, a sus ángeles mandará acerca de ti y en sus manos te sostendrá,
para que no tropieces con tus pies en piedra. Jesús le dijo, escrito está también, no tentarás al Señor tu Dios. Porque así es la inteligencia artificial, rápida.

La inteligencia artificial es rápida, tiene mucha información, muchas buenas ideas. Todo me es lícito, ¿o no? Todo me es lícito. Puedo hacer lo que quiera, todo me es lícito. Tengo la gracia de Dios. Todo me es lícito, dice la IA. Pero no todo me conviene. Está escrito en la palabra, ¿no? Todo me es lícito. ¿O no? Todo me es lícito. ¿No es cierto, pastor? Pero no todo me conviene. Así le estaba diciendo la IA a la sabiduría. De estas piedras que se conviertan en pan. Y todos nosotros podemos caer en esa trampa. Muy fácilmente. Podemos caer en esa trampa. Porque la inteligencia artificial tiene la característica de procesar mucha información en poco tiempo. ¿Qué te pasa, vos? Ahí nomás, nos tocan bocina, ahí nomás lo queremos bajar, le tiramos con el bebé, todo. Tenemos problemas. Procesa información muy rápida en poco tiempo. Usted escribe algo, lo vamos a comparar con la IA, ¿no? Usted le escribe algo a la IA, ahí nomás. 25 formas, desde la psicología, desde el punto de vista médico, desde el punto de vista religioso, desde el punto. Usted toma la que quiere, o yo, perdón. Pero rapidísimo, la inteligencia artificial quiere tomar posición. ¡Pua! Yo llegué primero, pegale la cachetada. Esta es la mejor forma de hacer las cosas. Rapidísimo. Y mucha información. Mucha información. Y no es buena muchas veces. Y ahí estamos nosotros. Ahí está Claudito. Muchas veces dejando que la inteligencia artificial resuelva sus problemas. Que la inteligencia artificial gobierne su casa, que la inteligencia artificial guíe en su matrimonio o en su trabajo. Ahí está. Con todas esas ideas que son buenísimas y aparecen rápidas y dejando de lado la inteligencia de Dios. Que es la que nos lleva a los resultados que Dios quiere. Y es ahí donde está la confusión mía. Si yo quiero la voluntad de Dios o quiero hacer lo que a mí me parece. Conclusión del punto 3. No se deje engañar por las promesas artificiales que quieren apartarlo de las promesas verdaderas de Dios y que Dios tiene para su vida. Porque la inteligencia artificial tiene también ese propósito. Te hace promesas artificiales, como ese tomate. Lo agarrás, uy, estás muerto de hambre. Le pegás un mordiscón. ¿Cómo queda? Es artificial. Cumple una función. Cumple una función, pero no tiene que ser aquello por lo cual nos vamos a basar, porque si no, ¿para qué tenemos la inteligencia de Dios, su consejo, su sabiduría? No nos dejemos engañar por las promesas artificiales cuando tenemos las promesas de Dios. Estás en un momento de dificultad y todos lo estamos. El país, el mundo entero. No te dejaré ni te desampararé. Eso dice. Anoche, un poco después de la adoración, estando en casa, le puse a la inteligencia artificial,
¿Qué sucede si ando por un valle de sombra y de muerte? Esa fue la pregunta que le hice. Y parece ser que en México hay un lugar en el desierto muy caluroso que se llama el Valle de la Sombra y la Muerte. ¿Allá me mandó? Yo dije, bueno, me va a decir, yo estaré contigo. No, eso te lo dice Dios. Eso no lo dice papá. Pero la inteligencia artificial, la que a veces está operando en nosotros por no detenernos, por no pausar, nos lleva a discusiones, peleas, a malentender las cosas. Ah, algo que... Esto, pero... Olvídate que la inteligencia artificial va a pagar un costo, ¿eh? Olvídate, hermano, ¿eh? Fíjate en el desierto. Fíjate con Adán y Eva. Se fue. Es como cuando van a comer, comen y se levantan y se van corriendo. No lo haga. Una vuelta yo lo hice, pues perdón. Tengo que ir a pagarle a esa gente. Primera de Corintios 2, del 7 al 16. Mas hablamos sabiduría de Dios en misterio, la sabiduría oculta, la cual Dios predestinó antes de los siglos para nuestra gloria, la que ninguno de los príncipes de este siglo conoció, porque si la hubieran conocido, nunca habrían crucificado al Señor. ¡Wow! Lo crucificaron por falta de sabiduría. Impresionante. Antes bien, como está escrito, cosas que ojo no vio, ni oído oyó, ni han subido en corazón de hombre, son las que Dios ha preparado para los que le aman. Pero Dios nos las reveló a nosotros por el Espíritu. Ahí está la inteligencia. Porque el Espíritu todo lo escudriña, aún lo profundo de Dios. Porque, ¿quién de los hombres sabe las cosas de los hombres, sino el espíritu del hombre que está en él? Ahí está la idea. Así también nadie conoció las cosas de Dios, sino el espíritu de Dios. Y nosotros no hemos recibido el espíritu del mundo, sino el espíritu que proviene de Dios, para que sepamos lo que Dios nos ha concedido. ¿Sabemos lo que Dios nos ha dado? Amén. Lo cual también hablamos, no con palabras enseñadas por sabiduría humana, sino con las que enseña el Espíritu, acomodando lo espiritual a lo espiritual. No puedo darle lo artificial a Dios. No puedo presentarme a Él de manera artificial. Tiene que ser lo espiritual a lo espiritual. Pero el hombre natural no percibe las cosas que son del Espíritu de Dios, porque para él son locura y no las puede entender porque se han de discernir espiritualmente. En cambio, el espiritual juzga todas las cosas, pero él no es juzgado de nadie. ¿Por qué? ¿Quién conoció la mente del Señor? ¿Quién le instruirá? Mas nosotros tenemos la mente de Cristo. Tome su Biblia. ¿Cómo hacer la cabeza? Así. La mente de Cristo. La mente de Cristo. Dice, no podemos tenemos que adaptar lo espiritual a lo espiritual. Somos seres espirituales, santificados por el Cordero, limpios para adorarle y para servirle, para amar a Dios y para amar al prójimo. Y esa es adaptar lo espiritual a lo espiritual. Y nuestra vida tiene que estar canalizado en ese objetivo, sin importar lo terrenal, que tenemos que usarlo. Conclusión 4. Tenemos la mente de Cristo. Original.
cuando estudiamos, conocemos y practicamos la palabra de Dios. Tenemos la mente original, la inteligencia original. Gracias a Jesucristo, que se entregó en aquella cruz para darnos salvación y vida eterna, pero también para revelarnos los misterios de Dios. También para que nos conduzcamos en un concepto espiritual y no artificial. Porque las cosas serán pronto eternamente espirituales.

Para ir finalizando, dice, la inteligencia artificial la debemos usar, pero no se puede apoderar de nuestras vidas. Como hijos de Dios, conversábamos un poquito con el pastor anoche, santificamos todas las cosas, pero solo cuando son usadas para el reino de Dios, con el fin de ser usadas para el reino de Dios. Entonces son santificadas de manera automática. Todo lo que usamos en nuestra vida para el reino de Dios, y que tiene que ser todo, la palabra dice al 100 por 1, todo es santificado, y es para su gloria. Cuando lo usamos en la dirección correcta, ahí hay un orden y una santificación que viene por medio de Jesucristo. Yo me mato de la risa, no sé si quién escucha la 879. Poquitas manos, che, ¿qué pasa? Y la 21.1. No sé si han escuchado la promo del Dani y Vanexia. Es genial. Llega un punto en que no sabes quién leía. Porque le dice, che, le dice la Vanexia, hace 20 minutos que te lo estoy explicando. Estoy para ayudarte, no para hacer las cosas por vos. Me mato de la risa con... No sé distinguir, ¿no? Porque cuál de los dos es. No sé si podemos poner, por favor, la imagen para finalizar. No se rían. Lo que pasó es que esta imagen la hice con la IA y apareció la cara de una señora. Entonces dije, no, voy a poner la mía para no tener problema. Inteligencia artificial basada en algoritmo, esto lo hizo la IA, basada en algoritmo y datos, mucha información, mucho procesamiento. Procesa información a gran velocidad. ¿Cuál es el primer pensamiento? ¿Qué pensamos de nuestro hermano? ¿Por qué nos enojamos tan rápido? ¿Por qué revoleamos las cosas? ¿Por qué nos salen mal las cosas? Esto es impresionante. Simula pensamiento y aprendizaje. Te dice, te voy a mentir. Te voy a mentir. Simula pensamiento y aprendizaje. ¿Será de Dios? Y creada por el ser humano, un pensamiento humano. La inteligencia original, basada en valores y principios eternos, discierne la verdad y el propósito. Nos conecta con Dios y con los demás. El amor. Desarrolla el carácter y la sabiduría. La inteligencia artificial quiere tomar el lugar de la inteligencia que Dios nos ha dado. Quiere tomar ese lugar. Depende de cada uno de nosotros servir, adorar, hacer la hora Shemá, reunirse con la familia para compartir la palabra, resolver los problemas como Dios manda. Eso es inteligencia y sabiduría. No es otra cosa. Sí, yo tal vez quisiera tener título y un montón de cosas, pero eso es otra cosa. Esos son logros. Pero a veces nos confundimos la inteligencia que Dios quiere que tengamos con la inteligencia artificial. Y de eso va a depender cómo resolvamos nuestros problemas, cómo nos conectemos con Dios, cómo nos desarrollemos con la gente, cómo encaremos nuestro trabajo, cómo hagamos con nuestros compañeros. De eso va a depender
si estamos aplicando la inteligencia de Dios y su sabiduría o la inteligencia artificial que nos ha sido implementada. Es una decisión. Conclusión final. La sabiduría y la inteligencia son productos de conocer y obedecer la palabra de Dios, no de ir a otros lugares. Está bien lo demás, pero tiene que ser para el reino. Pero la desobediencia nos lleva a practicar constantemente la inteligencia artificial. ¿Cómo conduzco a mi familia, como Dios dice, o como he aprendido en la descendencia? ¿Cómo corrijo a mis hijos? ¿Cómo trabajo? ¿Con la inteligencia de Dios o con la inteligencia artificial? ¿Cómo proceso esa vida? También que la IA tiene por objeto reemplazar, sépalo, tengo que saberlo. Va a querer reemplazar la palabra de Dios, va a querer reemplazar el consejo de Dios, la inteligencia artificial. Y tome en cuenta que es muy rápida, es casi la primera en llegar. Es casi la primera en llegar. Ese primer pensamiento a veces no es de Dios. Discierna, reflexione, reflexionemos. La decisión depende de cada uno. Y por último, solo por medio de Jesucristo podemos volver a esa inteligencia original. Solo por medio de Jesucristo, sin Él y sin el Espíritu Santo, es imposible. Es una decisión sentarse y aprender de la palabra de Dios, sentar a la familia y aprender todos juntos de la palabra de Dios. Yo con mi familia aprendo casi en tiempo real, porque mucho no sé. Y hemos aprendido todos juntos. Y yo sé lo mismo que saben mis hijos, pero sé que ellos van a ser mucho más inteligentes porque arrancaron mucho antes. Y eso me alegra un montón. Y es una lucha de cada día, en el trabajo, con mis compañeros, acá en la iglesia, en la calle, cuando conduzco, cuando voy a hacer la llamada, hacer un servicio. ¿Con qué inteligencia voy a responder a todas esas cosas? Con la que Dios me ha dado por medio de Jesucristo en aquella cruz y su palabra, o con la artificial que me va a llenar de problemas. Así que bueno, iglesia, espero que sea de bendición para su vida. Tengamos siempre presente que Dios no solamente nos ha dado la salvación, sino que también nos vuelve a ese pensamiento puro, original. Es gratuito, es gratuito. Está en su palabra, oiga la palabra. Aprenda la palabra, practique la palabra. Obedezca a la palabra, obedezca. Eso es sabiduría, eso es inteligencia. Dice, la inteligencia es el apartarse del mal. Dios nos da todas estas cosas, pero por medio de su palabra, cuando venimos a la iglesia, cuando vamos a la hora Shemá, cuando vamos a servir, la inteligencia original, la inteligencia de Dios, poner la otra mejilla, ser amables, ser respetuosos, dar testimonio. Si no, como aprendemos tantas veces, no nos vamos a distinguir. Vamos a estar cristianos artificiales, como ese tomatito de plástico.

Shalom, muy buenos días. Espero que hayan disfrutado el servicio de las 10 de la mañana, especialmente usted que está en casa. La inteligencia artificial. Por momentos no sabía quién era Claudio, si el de la derecha o el de la izquierda. Es el mundo en que vivimos. Es el mundo en el que practicamos. Y ahora también tengo una confusión. No sé si es artificial la iglesia que estoy tratando de llevar o conducir, o es real. La inteligencia artificial está basada en algoritmos, en pensamientos, ideas humanas, opiniones. El algoritmo es alguna tendencia, dice la mayoría opina tal cosa, la mayoría opina tal cosa. Eso es la inteligencia artificial, basada en opiniones, pensamientos, ideologías que la persona tiene. Eso es inteligencia artificial, con la diferencia que una máquina que lo que hace, las junta y te da una respuesta adecuada a lo que vos estás pidiendo. Sin embargo, cuando se trata de creer en Dios, nuestra fe está basada en Dios, el creador del universo, el hacedor del mundo, el creador suyo y mío, está basada en todo lo que Él es. Entonces hay una diferencia. Usted calcule. Lo artificial está basado en un montón de pensamientos que se adecuará de acuerdo a lo que usted necesita. Pero el que cree en Dios está basado en el creador del cielo y de la tierra y de su vida. O sea que bajamos cuando creemos, o de alguna manera la inteligencia artificial está en un tercer puesto, porque Dios primero, el ser humano, creación de Dios, y ahí está la inteligencia artificial en tercer lugar como creación del algoritmo, del pensamiento y la idea humana. Entonces, usted es el que decide. Ahora, esto no quiere decir que no le pueda servir como una herramienta de apoyo y de ayuda para resolver cosas prácticas y rápidas, de ninguna manera. Para eso se descubrió. La diferencia está que lo descubrimos para que nos ayude. Resulta que ahora, en vez de que nos ayude, nos guía. Y esa es la diferencia. La diferencia está ahí. Ahora, el algoritmo no es Dios. Dios es único. El algoritmo es un factor de conocimiento, sabiduría e inteligencia de las personas que lo acumula y le dará una respuesta a usted. Hay que saber usarla. ¡Qué cosa más tremenda! La palabra de Dios nunca vuelve vacía. El algoritmo no resucita. El algoritmo no da vida eterna. El algoritmo no hace nada de lo que usted piensa. ¿Me entiende? El algoritmo simplemente le da respuestas de acorde a lo que usted necesita, desea. ¿Me entiende? Ahora, ¿qué significa inteligencia artificial? Eso. No la que proviene de los hombres ni de la tierra, sino la inteligencia verdadera es la que proviene ¿de quién? De Dios. La sabiduría verdadera es la que proviene de... ¿Qué nos decía Claudio? Ah, puso esa separación ahí entre la inteligencia artificial y... Ahora, me gustó Claudio la parte de eso, estaba vestido como soldado, me gusta más esa. Entonces, yo digo, voy a hacer un híbrido. A veces, esa comparación es buena. ¿Por qué es buena? Porque nosotros somos los que tenemos que aprender a saber usar. Hoy, él decía algo muy cierto. Hoy, la inteligencia artificial ya ha reemplazado muchas de las cosas sociales y va en busca de reemplazar la Biblia. Va en ese camino. Hay gente que para predicar no se gasta en estudiar la Escritura, tomarse horas y horas. Simplemente hace eso y viene. Usted tiene que ser un estudioso de la Escritura, un hombre que toma tiempo, oración,
para leer la palabra de Dios. Es lo único que tiene como herencia. No el resto. Pase viendo televisión y cuando va a hacer un mensaje, lo hace en 2 segundos, no le ayudará. Será artificial su mensaje. Su mensaje no vendrá del cielo, será artificial, porque usted justamente buscó el mensaje ahí y no el mensaje que Dios tiene para su vida. Es importante algunas menciones que tal vez vamos a ir nosotros cada vez comprender. Y va en busca de eso. Y el cristiano que no le gusta profundizar, oír, preguntó, no miren hacia atrás, ¿cuántos escucharon 879? Yo he visto, he oído cristianos escuchando otra cosa. Te estás alimentando de algo que no nutre tu vida. Más en estos tiempos todo nos alimenta. Radio nos alimenta, televisión nos alimenta, los diarios nos alimenta y WhatsApp ni hablar. Con eso están más gorditos las personas. Gordito me refiero a que comen mucho, están bien alimentados de WhatsApp. Hay que tener sumamente mucho cuidado. Hoy es el tiempo, y él no se equivocó al decir, va en busca de reemplazar, porque facilita todo. Pero sin embargo, el enemigo sabe cómo filtrar y desviar a los hijos de Dios. Señor, en casa usted dirá, ¿tú qué a su esposo es artificial o real? Toque en casa si es artificial o real, porque Claudio hoy nos ha puesto en la disyuntiva, y digo, ¿serán real? Yo por cualquier cosa voy a empezar a tocarlos a todos ustedes. ¿Es carne o es plástico? Es verdad, porque te llega la duda, ¿me entiendes? A mí me puso en un gran problema, digo, hermanito, hermano amado, oveja del Señor, y capaz que nada que ver, nada que ver. Eso nos puede ocurrir. Espero que haya sido una bendición para usted. Ore conmigo. Maravilloso Padre, te damos gracias por este día. Habernos provisto, Señor. Tú eres lo auténtico. Tú dijiste, yo soy el camino, la verdad y la vida y la resurrección. Y nosotros hemos creído en ello, Señor. Y tu palabra es fiel y verdadera. Nunca volverá vacía. Hoy nos has instruido a diferenciar, Señor, de lo auténtico que proviene de ti y de aquello que fue creado por el hombre, Señor. Gracias por ayudarnos a diferenciar, porque claramente, Señor, queremos a diferenciar esa diferencia. Lo del hombre, Señor, nos llevará a perdición y a destrucción, mas lo tuyo nos lleva a vida eterna. Por eso clamamos a ti, Señor, para que nos impartas esa bendición. Rogamos por las personas que llamaron a este lugar, Dios, aquellas personas que tienen problemas, Señor, en la salud, como aquellas personas que ruegan por un trasplante de riñón, hígado graso, problemas de vista, piel, rodilla, varices, piel, presión arterial, tiroides, autismo, ansiedad, secuelas del ACV, problemas del corazón, arterias tapadas, problemas, Señor, en cuanto a los intestinos, los huesos, trizadura, fractura, Señor amado, ¿quién? Solo tú haces un milagro, el milagro más glorioso. En el nombre de Jesús, líbralo, Señor amado, para tu gloria y tu honra. Ruego, Dios del cielo, que tu mano de amor sea sobre cada vida. Gracias, Padre Celestial. Y en tu nombre los declaramos sanos. En el nombre de Jesús, tu Hijo, Señor amado. Ahora rogamos por los que están oprimidos en depresión, desánimo, desaliento, la droga, el alcohol, el cigarrillo, tantas cosas como la depresión. En el nombre de Jesús, cortamos esas cadenas, desatamos esa atadura, proclamamos la libertad sobre ellos en el nombre de Jesús. En este instante,
Ahora libres para tu gloria, quebrando el yugo de esclavitud, abriendo la celda, proclamando la victoria. Padre, te rogamos por la iglesia, Jesús te ama, por la iglesia de Mendoza, de Argentina y del mundo, en el nombre de Jesús, tu Hijo amado. Ahora ten compasión, pero por sobre todo, tu amada nación de Israel. Gracias, Señor. Que tal bendición venga en el nombre de Jesús, tu Hijo amado, para tu gloria y tu honra. Ahora te ruego, Santo Padre, que nos impartas tu bendición. Amén y amén. Decime amén, amigo, si lo has recibido, dígame amén. Dar salva, cambia vida, dar es mayor que recibir. Inteligencia artificial, qué desafío para esta generación. Y por las dudas empecemos a tocar en la casa si esto es real o es mentira. Por cualquier cosa, si usa la inteligencia artificial, hágale un repaso, es verdad o es mentira. Porque no vaya a ser cosa que se filtre por ahí alguna cosa. Por las dudas, toque al esposo, a la esposa, al hijo, ¿eres real o artificial? Por las dudas, revise sus pensamientos, si es inteligencia artificial o real. Por las dudas, usted vea su comunión. Siento a Dios, no lo siento, me toca, no me toca, porque puede ser su emoción y es inteligencia artificial. Le tocaron el tema favorito, la música favorita. La inteligencia artificial se va a meter por todos lados. Pero menos mal que tenemos ¿a quién? Al Espíritu de Dios. Lea la primera carta de Juan, especialmente léala y dígale, dice, si me lo ponen les voy a ayudar porque ese texto va a jugar un papel importante. El capítulo 4 de Juan va a jugar un papel importante. Probad los espíritus. Lo sobrenatural no todo viene de Dios. Lo sobrenatural, muchas cosas sobrenaturales vendrán de él. Demonio. El demonio hace cosas sobrenaturales. Entonces va a ser un gran desafío para el cristiano determinar, distinguir. Bueno, parece que no se llevaron la Biblia. Le dije en pantalla, búsqueme Primera de Juan, capítulo 4. Gracias. Bueno, ahí lo pusieron. Se despertaron. Amados, no creáis, dice. Este texto va a ser fundamental para los hijos de Dios. Amados, no creáis a todo espíritu. Espíritu es lo que no podemos ver las personas. No las podemos ver. No podemos tocar. Dice, no creáis a tu espíritu. Significa que va a haber una mezcla y será un gran desafío para la iglesia y el cristiano determinar ¿qué milagro es de Dios y qué no es de Dios? Será un gran desafío. Si no probad los espíritus, si son de Dios, eso le da a usted la pauta que va a haber una invasión de engaño. Y van a hacer mucho hincapié los que quieren engañar en qué. Señales, milagros. Y no van a hacer hincapié en la palabra de Dios. ¿Me entiende? Eso va a ser un desafío. Porque los que predican van a hacer hincapié en señales y milagros. Y Jesús dijo, ¿qué dijo? No sigáis las señales. Ahora, Dios no hace milagros, los hace. Pero el mensajero tiene que hacer hincapié ¿en qué? En la palabra. Y después las señales lo seguirán. Eso será un desafío en el tiempo que vivimos. Él dice, probad los espíritus. ¿Tengo que desconfiar? Claro que sí. No te puedes guiar por una señal en la vida. Mi palabra te doy, mi palabra te dejo. Nunca nos dejó una señal, nos dejó su. Yo soy el verbo hecho carne, palabra hecho carne. Por eso es vital
el desafío. Mira dónde nos llevó Claudio hoy día. Es importante probar los espíritus. Nunca lo habría dicho la Escritura si todo lo sobrenatural viene de Dios. No. Va a venir cosas sobrenaturales del demonio. ¿Me entiende? Va a venir. ¿Y por qué va a venir? Va a venir para engañar a las personas. Ahora usted se dirá, usted entonces el diablo tiene poder. Sí, pero limitado. Él gobierna en las esferas terrenales. Él no tiene un poder sobrenatural eterno. Dios le ha limitado. Él tiene un poder limitado. Hace lo que se le permite. Pero cuidado. Y es importante, si son de Dios, no le está hablando a la iglesia, atento, ¿me entiende? Entonces, porque muchos falsos profetas han salido por, ¿cuál es la intención? Engañarte, ¿me entiende? Hincapié, no, en los milagros y señales, hincapié en la palabra y las señales y los milagros te seguirán. ¿De acuerdo? Eso también es algo que debemos que aprender la iglesia, un gran desafío. Bueno, finalmente empiece a tocar todo como dijo Claudio. No, Claudio no dijo eso, pero yo le digo, para ayudar, empiece a tocar todo. Si la suegra es real, claro, ya con esto ya ahora me voy a la casa. Digo, ¿será verdad esta milanesa? No, yo soy así re jodido. Y el mate... ¿Será verdad esto? Con esto de la inteligencia artificial, uno tiene que tener ese cuidado. Abuelo, ha sido un placer. Espero que hayas disfrutado el servicio inteligencia artificial. ¿Qué desafío será en el futuro? Que Dios te bendiga y te guarde en gran manera, abundantemente. Que la paz de Dios esté en tu corazón. Nosotros nos despedimos. No sé si tenemos los países ahí para saludarlos y ya con eso nos vamos yendo. Saludamos a España, Chile, Montevideo, Uruguay, Puerto Madryn, Buenos Aires, Las Cuevas. Para ello le enviamos este abrazo eterno. Amigo, ha sido un placer para nosotros. Shalom. Será hasta la próxima.

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1: ¿Cuántos han sido bautizados?

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0: Un aplauso a Alex Campos, por favor, al señor John Lozano.
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porque la luz ha venido y la gloria del Señor se levanta sobre vosotros. Esperad por el Señor, sed fuertes y de gran valor.

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2: ¿Cuántos revolucionarios de Jesucristo hay aquí esta noche? ¡Que se escuche!

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Apartamos un breve momento para orar por la paz en Israel. El Señor te bendiga y te guarde. El Señor haga resplandecer su rostro sobre ti y te extienda su amor. El Señor mueva su rostro hacia ti y te conceda la paz. Números 6:23-26.

0: Pedid por la paz de Jerusalén. Sean prosperados los que te aman. Sea la paz dentro de tus muros y el descanso dentro de tus palacios. Por amor de mis hermanos y mis compañeros, diré yo, la paz sea contigo. Salmos 122, versículos 6, 8.
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2: Siempre tenemos que dar gracias a Dios por vosotros, hermanos, como es justo, porque vuestra fe aumenta grandemente y el amor de cada uno de vosotros hacia los demás abunda más y más. Segunda de Tesalonicenses, capítulo 1, versículo 3.

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0: El que con lágrimas siembra, con regocijo cosecha. El que llorando esparce la semilla, cantando recoge sus gavillas. Salmos 126, 5 al 6.

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Bendito sea nuestro Dios y Señor, bendito y digno de su canto, bendito y digno de nuestra atención, bendito y digno de ese aplauso, de todo agradecimiento, porque no hay otro Dios como Él, único, el gran Yo Soy, el eterno Dios, el que ha sido, el que es y que siempre será por toda la eternidad. Bendito sea el Señor que nos amó tanto y que nos permite ser su iglesia, ser sus hijos hoy. Bendito es Él. Bienvenidos a la gran familia de la JTA, a la familia de nuestro Dios. Solo pídale y aprendamos a pedirle. Somos cientos aquí y miles a través de cada medio, a pedirle que el Espíritu Santo nos enseñe a adorarle. Amén. Pidámosle juntos eso. Ore conmigo. Padre bueno, te damos gracias. Señor, aquí estamos tus hijos, un puñado de ellos, aquí, en el fin del mundo, Señor. Miles y millones por todo lugar que proclamen tu nombre, Señor. Aquí nosotros, donde nos pusiste, Señor, proclamar que tú eres Dios de misericordia y de bondad. Enséñanos a estar en tu presencia. Enséñanos por tu Espíritu a adorarte. Enséñanos a hablar contigo. Enséñanos, Espíritu Santo, a escuchar al Padre. Enséñanos a amarlo. Enséñanos porque no sabemos. Solo hemos intentado nosotros, desde nuestra humanidad, querer llegar a Él. Pero enséñanos que nosotros aprenderemos, Señor. Dispuestos estamos, dispuesto nuestro corazón. Ayúdanos y enséñanos a hacer tu voluntad cada día. La palabra que escuchamos, que nos es enseñada, la podamos hacer. Gracias te damos hoy, en el nombre de Yeshua. Amén, amén y amén.

0: Shalom, muy buenas tardes.
1: Shalom, good evening.
0: Bienvenido a la familia Jesús te ama.
1: Welcome to Jesus Loves You family.
0: Tome su Biblia, por favor.
1: Take your Bible, please.
0: Y repita con fe.
1: And repeat with faith.
0: No soy lo que pienso que soy. Yo soy lo que el Eterno dice que soy en su palabra.
1: I'm not what I think I am. I am what the Eternal says I am in His word.
0: A veces olvidamos.
1: Sometimes we forget.
0: Que somos creación de Dios.
1: That we are creation of God.
0: Y si hemos recibido a Jesús.
1: And if we have received Jesus.
0: Somos hechos otra vez hijos.
1: We are made again His sons.
0: Estamos tan impregnados.
1: We are so full.
0: De lo que la sociedad dice que somos.
1: Of what society says we are.
0: O de lo que nuestros padres nos dijeron que somos.
1: Or what our parents told us.
0: O de lo que los amigos nos dicen que somos.
1: Or what friends told us we are.
0: Esto tiene que cambiar en nosotros.
1: This has to change in us.
0: Tenemos que confiar.
1: We have to trust.
0: Plenamente en Dios.
1: Fully in God.
0: ¿Por qué?
1: Why?
0: Él es nuestro creador.
1: He is our creator.
0: Hoy les voy a hablar.
1: Today I'm going to speak.
0: ¿Quién paga el costo?
1: About who pays the cost.
0: Acompáñeme al Evangelio de Mateo capítulo 8 verso 31 al 38.
1: Please join me to read Mark chapter 8 verse 31 to 38.
0: Apúntelo bien.
1: Write it down, please.
0: ¿Quién paga el costo?
1: Who pays the cost?
0: Comencemos, por favor.
1: Let's start, please.
0: Y comenzó a enseñarles que le era necesario al Hijo del Hombre padecer mucho y ser desechado por los ancianos, por los principales sacerdotes y por los escribas, y ser muerto y resucitar después del tercer día.
1: And he began to teach them that the Son of Man must suffer many things and be rejected by the elders and the chief priests and the scribes and be killed, and after 3 days be rise again.
0: Esto les decía claramente, entonces Pedro tomó aparte y comenzó a reconvenirle.
1: And he said this plainly, and Peter took him aside and began to rebuke him.
0: Pero él, volviéndose mirando a los discípulos, reprendió a Pedro diciendo, quítate de delante de mí, Satanás, porque no pones la mira en las cosas de Dios, sino en la de los hombres.
1: But turning and seeing his disciples, he rebuked Peter and said, go behind me, Satan, for you are not setting your mind on the things of God, but on the things of men.
0: Y llamando a la gente y a sus discípulos, les dijo, si alguno quiere venir en pos de mí, niéguese a sí mismo y tome su cruz y sígame.
1: And calling the crowd to him with his disciples, he said to them, if anyone would come after me, let him deny himself and take up his cross and follow me.
0: Porque todo aquel que quiera salvar su vida la perderá, y todo aquel que pierda su vida por causa de mí y del Evangelio la salvará.
1: For whoever would save his life would lose it, but whoever loses his life for my sake and the gospel's will save it.
0: Porque ¿qué aprovechará al hombre si ganare todo el mundo y perdiere su alma?
1: For what does it profit a man to gain the whole world and forfeit his soul?
0: ¿O qué recompensa dará el hombre por su alma?
1: For what can a man give in return for his soul?
0: Siéntese, por favor.
1: Have a seat, please.
0: Vamos a leer el verso 36.
1: We're going to read verse 36.
0: El 35, corrijo.
1: 36.
0: Porque todo aquel que quiera salvar su vida la perderá, y todo aquel que pierda su vida por causa de mí y del Evangelio la salvará.
1: For whoever would save his life will lose it, but whoever loses his life for my sake and the gospel's will save it.
0: Las personas tenemos entendido.
1: People have understood.
0: Todas las cosas que obtenemos.
1: All the things that we obtain.
0: Tiene un costo.
1: Have a cost.
0: Y todos sabemos lo que significa un costo.
1: And we all know what a cost means.
0: Un costo significa precio.
1: A cost means price.
0: Valor.
1: Value.
0: Por algo que usted va a pagar.
1: For something that you're going to pay.
0: Y en la Biblia nos enseña acerca de los costos.
1: And the Bible teaches about costs.
0: Por eso es importante que lo vayamos a entender.
1: That's why it's important that we understand it.
0: Así que el costo que el hombre va a pagar por seguir a Dios.
1: So the cost man is going to pay for following God.
0: Se nos dice que Se nos dice que
1: we are told that
0: por causa de él,
1: because of him,
0: en unas circunstancias, en otras,
1: in some circumstances or others,
0: nos va a tocar dejar cosas.
1: We're going to have to leave things.
0: Y también seres queridos.
1: And also people we love.
0: Y deseos.
1: And wishes.
0: Ese es el costo.
1: That's the cost.
0: Que nos cuesta a nosotros.
1: That it's hard for us.
0: Por decidir seguir a Dios.
1: When we decide to follow God.
0: El costo que nosotros vamos a pagar.
1: The cost we are going to pay.
0: Es por seguir y servir a Dios.
1: Is for following and serving God.
0: Pero nosotros no podemos pagar el costo de nuestra salvación.
1: But we cannot pay the cost of our salvation.
0: Por eso es importante a diferenciar y darnos cuenta de eso.
1: That's why it's important to make a difference and realize about it.
0: Nosotros vamos a pagar el costo de seguir y servirle.
1: We're going to pay the cost of following and serving him.
0: Por eso dice la escritura.
1: That's why the scripture says.
0: El que me sigue.
1: If you follow me.
0: Y no deja padre.
1: And you don't leave your father,
0: o madre,
1: or your mother,
0: amigos,
1: friends,
0: hermanos,
1: brothers,
0: casa,
1: house,
0: y cosas semejantes a esa,
1: and similar things to that,
0: no es digno de mí.
1: It's not worthy of me.
0: Así que ese costo que vamos a pagar,
1: so that cost we're going to pay,
0: es costo por seguirle y servirle.
1: Is the cost for following and serving him.
0: No es el costo por mi salvación.
1: It's not the cost for my salvation.
0: Es lo primero que uno tiene que entender.
1: It's the first thing you need to understand.
0: El costo de mi salvación,
1: the cost of my salvation,
0: él lo pagó.
1: He paid it.
0: Pero también vamos a hablar de eso.
1: But we're going to speak about it too.
0: La Biblia enseña,
1: the Bible teaches,
0: que todos nosotros,
1: that all of us,
0: fuimos comprados por su sangre.
1: Were bought by his blood.
0: Y él pagó el costo de nuestro pecado.
1: And he paid the cost of our
0: él
1: sin.
0: Él pagó el costo de nuestra maldición.
1: He pays the cost of our curse.
0: Él pagó el costo de nuestra desgracia.
1: He paid the cost of our disgrace.
0: Y gracias a que él pagó ese costo,
1: and thanks to him paying
0: hoy
1: that
0: podemos
1: cost,
0: decir que somos salvos.
1: We can say that we are saved.
0: Podemos disfrutar del perdón.
1: We can enjoy forgiveness.
0: Podemos disfrutar de la salvación.
1: We can enjoy salvation.
0: Podemos disfrutar de la vida eterna.
1: We can enjoy eternal life.
0: Podemos disfrutar de las promesas de Dios.
1: We can enjoy the promises of
0: y
1: God.
0: Y podemos tener la esperanza de que viene a buscarnos.
1: And we can have the hope that he is
0: todo
1: coming
0: eso,
1: for us. All of that,
0: es a causa de que él pagó el precio.
1: It's because he paid the price.
0: Él pagó el costo.
1: He paid the cost
0: de mi salvación.
1: Of my salvation.
0: Nadie pagó el costo.
1: Nobody paid the cost
0: de mi salvación.
1: Of my salvation.
0: Sino él mismo con su sangre preciosa.
1: But he himself with
0: ese
1: his blood.
0: Es el costo de mi salvación.
1: That's the cost of my salvation.
0: Y cuando nosotros sufrimos,
1: and when we suffer,
0: cuando nos pasan cosas,
1: when things happen,
0: por causa de Dios.
1: Because of God,
0: allí nosotros estamos pagando un costo.
1: There we are paying a cost.
0: Pero no es el de la salvación.
1: But it's not the one of salvation.
0: Sino el de seguir y servirle a él.
1: But the cost of following and serving him.
0: Porque a veces las personas,
1: because sometimes people,
0: quieren seguir a Dios,
1: want to follow God,
0: y no quieren pagar el costo.
1: And they don't want to pay the price.
0: O quieren servir a Dios,
1: they want to follow God,
0: y no quieren pagar el costo.
1: And they don't want to pay the cost.
0: Y eso no es posible.
1: And that's not possible.
0: ¿Por qué no es posible?
1: Why is it not possible?
0: Porque todo en la vida,
1: because everything in life,
0: tiene un costo.
1: Has a cost.
0: Si usted va a un negocio,
1: if you go to a business,
0: y le dice, deme un paquete de galletas,
1: and you say, give me those cookies,
0: le dice que le dicen el precio.
1: They tell you the price.
0: O está ya marcado el precio.
1: Or the price is already there.
0: Y usted dice, ah, esta galleta vale tanto.
1: And you say, oh, these cookies cost.
0: Así que
1: that.
0: No hay nada que no tenga un costo.
1: So there's nothing that doesn't have a cost.
0: Pero ¿por qué nosotros en Dios?
1: But why do we in God?
0: Pensamos que no tenemos que tener un costo de seguirle.
1: Think that we don't need to have a cost of following
0: him. Y el de servirle a Dios.
1: And of serving him.
0: Ese pensamiento es un pensamiento errado.
1: That thought is mistaken.
0: Porque seguirle a Dios.
1: Because following God.
0: Y servirle a Dios.
1: And serving God.
0: Tendrá un costo.
1: Will have a cost.
0: Es imposible.
1: It's impossible.
0: No hay nada en la vida que no tenga un costo.
1: There's nothing in life which doesn't have a cost.
0: Claro que son diferentes costos.
1: Of course, those a different
0: como el costo de mi salvación.
1: Like the cost of my salvation.
0: Que por más que hiciera lo que hiciera,
1: no matter what I do,
0: y pagara el precio que pagara,
1: and what I pay,
0: no podría pagar el costo de mi salvación.
1: I couldn't pay the price of my salvation.
0: Él es el que pagó el costo de mi salvación.
1: He is the one who paid
0: Él
1: the price
0: es el que pagó
1: salvation.
0: El costo de mi perdón.
1: He paid the price of my forgiveness.
0: Ahora nosotros tenemos que entender,
1: now we need to understand,
0: que vamos a pagar un costo.
1: That we're going to pay a cost.
0: Y es el de seguirle y servirle.
1: The cost of following and serving him.
0: Eso es el costo que hay que pagar.
1: That's the cost you have to pay.
0: Ese costo iba a ser en ocasiones.
1: That cost was going to be at times.
0: Dejar familia.
1: Leaving your family.
0: En otras ocasiones.
1: At other times.
0: Dejar deseos de lado.
1: Leaving your desires aside.
0: O emociones de lado.
1: Or emotions aside.
0: O hacer lo que yo quiero de lado.
1: Or do what I want to
0: do. Todo eso es un costo que se paga.
1: All of that is a cost.
0: Ahora
1: you pay.
0: Muchas personas,
1: now many people,
0: quieren seguir a Dios,
1: want to follow God,
0: sin pagar un costo,
1: without paying a cost.
0: En otras ocasiones él dijo,
1: at other times he
0: que
1: said,
0: también tendríamos que dejar cosas,
1: that we will have to quit things.
0: Ese es un costo que se paga,
1: that is a cost you pay,
0: por seguir y servir a Dios,
1: for following and serving God.
0: Así que tenemos que entender,
1: so we need to understand,
0: que no hay nada que no vaya a costar,
1: that there's nothing which doesn't cost.
0: En algunas ocasiones,
1: sometimes,
0: las personas,
1: people,
0: dicen no hay costo.
1: Say there's no cost.
0: Yo voy a hacer lo que yo quiero.
1: I'm going to do what I want.
0: Y nadie me va a decir lo que yo tengo que hacer.
1: And nobody's going to tell me
0: y
1: what to do.
0: Y sin embargo,
1: however,
0: esa persona va a pagar un costo.
1: That person will pay a cost.
0: Tiene un costo no someterse.
1: It has a

0: es hacer su voluntad.
1: That's doing his will.
0: Y el costo que vamos a pagar,
1: and the cost we're going to pay,
0: va a ser por causa de él.
1: It's going to be because of him.
0: Pero él dice que va a pagar.
1: But he says he's going
0: él nos
1: to pay.
0: Va a recompensar.
1: He will reward us
0: con vida eterna.
1: With eternal
0: y
1: life.
0: Con salvación.
1: And with salvation.
0: Así que él se hace cargo.
1: So he takes charge.
0: Qué aliviado me siento muchas veces.
1: How relieved I am.
0: Cuando hago lo que él quiere que haga.
1: When I do what he wants me to.
0: Pero qué molesto me siento muchas veces cuando hago lo que yo quiero. Porque entiendo que hay una diferencia. Cuando hago lo que yo quiero, él me dice el costo lo vas a pagar vos. Los problemas lo vas a pagar vos. Pero cuando hago su voluntad, me siento bien y tranquilo. Porque el costo lo va a pagar él. Entonces hay una diferencia.
1: So there's a difference.
0: Absolutamente.
1: Absolutely.
0: Por eso es tan importante.
1: That's why it's so important.
0: Tan solamente hacer su voluntad.
1: To only do his will.
0: No hay que hacer nada fuera de lo que está escrito.
1: You don't have to do anything outside what is
0: written.
1: Porque
0: tenemos que ser conscientes.
1: Because we need to be conscious.
0: De que si hacemos lo que nosotros queremos,
1: that if we do what we want,
0: el costo lo vamos a pagar nosotros.
1: We are going to pay the cost.
0: Mas si hacemos lo que él nos pide que hagamos,
1: but if we do what he asks us to do,
0: el costo lo va a pagar él.
1: He will pay the cost.
0: Qué lindo es cuando uno camina en su voluntad.
1: How nice it is to
0: uno
1: walk in his will.
0: Camina aliviado.
1: You walk relieved.
0: Camina libre.
1: You walk free.
0: Camina en paz.
1: You walk in peace.
0: Y camina tranquilo.
1: And you walk relaxed.
0: Sabiendo que todo lo que vivamos,
1: knowing that everything
0: por causa
1: we'll go through,
0: de él,
1: because of him,
0: ¿quién lo va a pagar?
1: Who's going to pay it?
0: Lo va a pagar él.
1: He will pay it.
0: Qué lindo que es caminar.
1: How nice it is
0: bajo
1: to walk
0: su voluntad
1: under his will
0: y su autoridad.
1: And his authority.
0: No importa lo que nos hagan.
1: It doesn't matter what they do.
0: No importa
1: us.
0: Lo que nos digan.
1: It doesn't matter what they tell
0: no
1: us.
0: Importa lo que nos hagan.
1: It doesn't matter what they
0: el costo
1: do.
0: Lo va a pagar él.
1: He will pay the cost.
0: Porque la Biblia dice
1: because the Bible says
0: que el que quiera salvar su vida la va
1: life,
0: a perder.
1: You will lose it.
0: Mas el que la pierda por mi causa
1: you lose your life
0: la va a encontrar.
1: You're going to find it.
0: Por eso es tan importante oír a Dios.
1: That's why it's so important
0: el sufrimiento
1: to listen to God.
0: Por causa de Dios
1: because of God,
0: tiene recompensa,
1: has a reward,
0: tiene indemnización
1: has, you are going
0: y
1: to be paid,
0: tiene bendición.
1: And it has blessings.
0: Pero el sufrimiento
1: but suffering,
0: por rebelde
1: because rebelliousness,
0: por ser soberbio
1: for being proud,
0: por hacer lo que yo quiero
1: for doing what I
0: por
1: want,
0: no someterme a nadie.
1: For not submitting
0: ese
1: to anyone,
0: costo dice Dios hacete cargo vos
1: God says, that cost, you
0: hacete cargo porque es tu decisión
1: you take it because
0: ese
1: it's your
0: costo
1: choice.
0: Lo vas a pagar vos
1: you are going to pay
0: porque no
1: cost.
0: Fue mi voluntad
1: because it wasn't my will.
0: No fue mi deseo
1: it wasn't my desire.
0: No fue mi orden
1: it wasn't my order.
0: Así que hacete cargo
1: so you take
0: de ese
1: it.
0: Costo
1: you take that cost.
0: Y hasta el día de hoy el ser humano no se hace cargo
1: and up to now
0: el hombre
1: don't.
0: Aprendió a excusarse.
1: Man learned to have excuses.
0: ¿No habrás comido del árbol que te pedí que no comieras?
1: Haven't you eaten the tree I told you not to?
0: El hombre contestó, no comí, fue la mujer que me diste.
1: Man answered, I didn't eat.
0: Qué rápido aprendemos a no pagar el costo.
1: It was the woman you gave me. How fast we learn not to pay.
0: Se lo tiramos al otro.
1: We put it to the other one.
0: Al otro.
1: The other one.
0: Y al otro.
1: And the other one.
0: Fue la mujer que tú me diste.
1: It was the woman you gave me.
0: Habría sido responsable.
1: It would and being responsible
0: hacerse cargo
1: to take charge of that
0: de nuestros errores
1: of our mistakes
0: de nuestras equivocaciones
1: of our mistakes
0: hacerse cargo
1: to take charge
0: de las metidas de pata
1: of all the times he's screwed up.
0: Qué lindo que sería eso.
1: Who said that would
0: pero
1: be?
0: El hombre
1: but man
0: quiere hacer lo que quiere
1: want to do whatever
0: lo
1: he
0: que
1: wants,
0: le parece
1: what he thinks,
0: no quiere someterse
1: he doesn't want to
0: y
1: submit,
0: encima culpa al otro
1: and he blames the
0: de
1: others,
0: sus propias decisiones
1: of his own decision.
0: Así que Adam,
1: so Adam
0: le dijo es la mujer que tú me diste.
1: Said, it was the woman you gave me.
0: ¿Qué has hecho? Le dice a la mujer.
1: What have you done? Said
0: la
1: the
0: mujer
1: woman.
0: Tampoco se hizo cargo del
1: the
0: problema.
1: Woman didn't make responsible.
0: Le dijo fue la serpiente la que me engañó.
1: She said it was the snake.
0: ¿Qué cosa, no?
1: What a thing.
0: Un mundo donde queremos hacer lo que se nos da la gana, pero no queremos pagar el costo.
1: Whatever we want,
0: ¿qué
1: we
0: cosa,
1: don't wanna
0: no?
1: Pay the cost.
0: Un mundo donde no queremos estar sometido,
1: a world where we don't
0: ni
1: be
0: queremos
1: submitted.
0: Estar sujeto.
1: We don't wanna be submitted.
0: Ah, pero queremos, no queremos pagar el costo.
1: And we don't wanna pay the cost.
0: Es lindo dormir hasta las 11 de la mañana.
1: It's nice to sleep
0: pero
1: up to
0: ¿quién
1: 11?
0: Va a pagar el costo de dormir hasta las 11?
1: But who's going to pay the cost
0: que lo pague
1: of sleeping
0: papá.
1: Until 11? My daddy.
0: ¿Me entiende? Que lo pague papá.
1: Let,
0: y cuando muera
1: pay.
0: Papá, ¿quién lo va a pagar?
1: And when dad dies, who's going to pay it?
0: Ah, que lo pague mamá que está viva. Y cuando muera mamá, ¿quién lo va a pagar?
1: Let my mom pay it, and when she dies, who's going to pay?
0: Y así vamos queriendo matar a la abuela.
1: And we want to kill
0: porque
1: our granny.
0: No queremos hacernos cargo de los costos.
1: Because we don't want to be responsible.
0: Oh,
1: the costs.
0: He visto a padres.
1: I've seen parents
0: responsabilizando de sus errores a los hijos.
1: Making their children responsible
0: for their
1: mistakes.
0: Hay tanto dolor a veces.
1: There's so much pain sometimes.
0: Como si fuera que los hijos son culpables.
1: As if the
0: de lo que ellos han decidido.
1: Of what they decided.
0: Porque nadie se quiere hacer cargo
1: because nobody wants
0: de los
1: to be
0: costos.
1: Responsible of the costs.
0: Los hijos quieren hacer fiesta.
1: Children want to have parties.
0: Fiesta, fiesta, fiesta.
1: Party, party, party.
0: Ah, pero no quieren pagar el costo de la fiesta.
1: They don't want to pay the
0: la casa
1: of the party.
0: Está un desastre.
1: The house is a disaster.
0: Se acabaron todas las provisiones.
1: All provisions are gone.
0: Hasta me gasté el dinero.
1: I even spent the money.
0: Y le dicen, ahora se te cargo, le dice el papá.
1: And they say, now you are responsible.
0: Él dice, no, sos vos, mi papá.
1: He says, no, you
0: qué
1: are my dad.
0: Qué fácil es.
1: How easy it is
0: responsabilizar a otros
1: to make others responsible
0: de que el costo se haga cargo otro.
1: Of others taking the cost.
0: Qué pena que es eso.
1: What a pity it is.
0: Hoy por hoy,
1: nowadays,
0: hay padres que dicen que están como están
1: there are parents that
0: por culpa
1: say
0: de los hijos.
1: They are the way they
0: ¿será
1: are because
0: así?
1: Of their children. Is it
0: o será
1: so?
0: Que no quiero pagar el costo de lo que hice mal un día.
1: Or is it that I don't want to pay
0: hice
1: cost?
0: Mal las cosas.
1: Because one day
0: un
1: I
0: día
1: made
0: tomé
1: wrong.
0: La determinación de no dedicarle tiempo al hijo.
1: One day I took the determination of not dedicating time.
0: Y ahora yo estoy pagando el costo de que mi hijo es indiferente.
1: And now I'm paying the cost of my son's indifference.
0: Muy bien, un día
1: one day,
0: no le dediqué el tiempo suficiente.
1: I didn't give him
0: ahora
1: enough time.
0: Ahora quiero que sea una excelente persona.
1: Now I want him to be
0: eso
1: an excellent
0: no es viable.
1: Person. That's not possible.
0: Porque estás tirando de lado
1: because you are putting aside
0: la responsabilidad. Nadie quiere pagar el costo.
1: Their responsibility.
0: Pregúntele,
1: nobody
0: por
1: wants
0: favor,
1: to pay the cost.
0: Al que está en casa.
1: Ask the person next to
0: abuelo
1: you at
0: usted,
1: home,
0: señora usted aquí.
1: Lady here.
0: ¿Estás dispuesto a pagar el costo?
1: Are you willing to pay the cost?
0: A mí no me manda nadie.
1: Nobody tells me what to do.
0: A mí no me ordena nadie.
1: Nobody orders me nothing.
0: A mí no me toca nadie.
1: Nobody touches me.
0: Muy bien.
1: Very good.
0: Ah, ¿estás dispuesto a pagar el costo de que nadie lo ordene?
1: Are you willing to pay the cost of nobody
0: Adán
1: ordering
0: dijo,
1: you?
0: Adán dijo, puedo ser Dios.
1: Aiden said, I can be God.
0: Adán dijo, bueno, me parece que me ocultaron algunas cosas.
1: Aiden said, I think some things had been hidden
0: pero
1: from me.
0: Pero jamás pensó.
1: But he never thought
0: el costo que le iba a tocar pagar.
1: The cost he will going
0: de
1: to have to pay.
0: De la misma forma ocurre hoy.
1: In the same way it
0: de
1: happens today.
0: De la misma
1: today.
0: Manera.
1: In the same manner.
0: ¿Cuánto le gustaría una fiesta gratis?
1: How many of you want a free party?
0: Oh, ninguno va a la fiesta.
1: Oh, nobody goes to parties.
0: Bueno, yo he ido a algunas.
1: I've been to some.
0: Y le aseguro que me gustan mucho las fiestas gratis.
1: And I can assure you I like free parties.
0: Especialmente cuando no pongo un peso.
1: Especially when I don't have to pay
0: qué
1: anything.
0: Qué linda fiesta, digo yo.
1: What a nice party.
0: Puedo comer lo que yo quiero.
1: I can eat whatever I want.
0: Puedo tomar lo que yo quiero.
1: I can drink whatever I want.
0: Y no me costó nada.
1: And it didn't cost anything.
0: Y Dios me dice.
1: And God says.
0: No te engañes.
1: Don't deceive yourself.
0: Todo tiene un costo.
1: Everything
0: qué lindo.
1: Has a price. How nice.
0: Nos gustaría ir a hacer fiestas.
1: We wish we could
0: qué
1: have a party.
0: Qué lindo tener hijos.
1: How nice to have children.
0: Y no ocuparme
1: children.
0: Nunca de ellos.
1: And don't be in charge of them.
0: Y un día que me honren como padre. Honrame porque soy tu papá y tu mamá.
1: They honor me as a father.
0: Qué lindo. No formar una iglesia para nada.
1: How nice not to
0: y
1: form a church.
0: Y un día decirle al pastor, ustedes me tienen que honrar.
1: And now the pastor says, you have to honor me.
0: Me parece a mí.
1: I think
0: que nos estamos equivocando.
1: That we are making a
0: ¿Por
1: mistake?
0: Qué vamos a pedir una iglesia que nos honre?
1: Why are we going to ask
0: si no
1: the
0: hemos pagado el costo de formarlos.
1: If we didn't pay the pay, the
0: ah, sí
1: costing,
0: se paga un costo.
1: You have to pay
0: el costo
1: a price.
0: De formar una iglesia es carísimo.
1: The cost of forming a church
0: Ay, ovejitas.
1: Is Oh, little sheep.
0: Que se la saben toda.
1: They know everything.
0: Ay, ovejitas.
1: That are sheep.
0: Que dicen, ya no me hace falta un mayordomo.
1: That say, I don't need a
0: Yo
1: steward.
0: Hablo directamente con Dios.
1: I talk directly to God.
0: Y hay ovejitas.
1: And that are sheep.
0: Que ya no me cargue, pastor.
1: No, don't give it to me,
0: ya
1: pastor.
0: Ya no me hace falta.
1: I don't need it.
0: Y van a hacer lo que quieren.
1: And they're going to do what they want.
0: Y hay ovejitas.
1: And that are sheep.
0: De todas las clases y formas que puede imaginar usted.
1: Of all kinds of shapes you can imagine.
0: Y todas ellas no quieren pagar un costo.
1: And
0: sin embargo, quiero que entienda algo. La importancia de obedecer a Dios. Porque esas ovejitas le van a sacar canas verdes, canas rojas, canas de toda clase. ¿Saben por qué? Por la sencilla razón,
1: you know why?
0: De que ellas no quieren pagar un costo.
1: Because they don't want to pay a price.
0: Por eso es importante.
1: That's why it's important
0: que usted asuma la responsabilidad
1: that you assume your responsibility
0: de pagar un costo.
1: Of paying a cost.
0: Si usted no paga un costo,
1: if you don't pay a cost,
0: no hay nada gratis para usted.
1: There's nothing free for you.
0: Yo no sé quién.
1: I don't know who.
0: Nos metió en la cabeza.
1: Put into our heads.
0: La idea de que todo es, debe ser.
1: The idea that everything must be
0: gratis.
1: Free.
0: Yo no sé.
1: I don't know.
0: Si en verdad no puedo pagar mi salvación.
1: If I cannot pay for
0: Pero
1: my salvation.
0: Pero tengo que pagar el seguir y el servir a Dios. Y si es verdad que no puedo pagar mi salvación.
1: If it's true I cannot pay for my salvation.
0: Pero poner por obra su palabra tendrá un precio.
1: But putting his word into practice will
0: si
1: have a price.
0: Y si es verdad que no puedo pagar mi salvación.
1: If it's true I cannot pay for my salvation.
0: Pero habrá un precio por ser obediente a Dios.
1: But there will be a price for being obedient
0: to God. Así que por
1: God.
0: Lo tanto.
1: So that's why.
0: No hay nada.
1: There's nothing.
0: Estoy investigando ahora.
1: I'm investigating now.
0: ¿Quién nos metió la idea que todo debía ser gratis?
1: Who put us the idea that everything had to be free?
0: Amigo, algunas cosas que no están a tu alcance.
1: Friends, some things that are not at your reach.
0: Y que solamente las da Dios como la gracia.
1: That only God gives.
0: Y la misericordia.
1: His grace and mercy.
0: Pero permanecer en la gracia.
1: But remaining in the
0: permanecer
1: grace,
0: en la misericordia.
1: Remaining in mercy.
0: No es fácil.
1: It's not easy.
0: No es barato.
1: It's not cheap.
0: Así que queremos que entiendan.
1: So we want you to understand.
0: Una vez más volvemos hacia atrás.
1: Once again we go back.
0: Oh, los hijos.
1: Oh, children.
0: Quieren tener un padre excelente.
1: They want to have an excellent
0: que les den
1: father.
0: De todo.
1: Give them everything.
0: Sin embargo,
1: however,
0: ellos no quieren pagar el costo.
1: They don't want to pay the cost.
0: ¿Y cuál es el costo de los hijos, pastor?
1: And which is the cost of children, pastor?
0: Vivir sujeto y ser obedientes.
1: Live and submit
0: Ese
1: and being
0: es el
1: obedient.
0: Costo.
1: That's a cost.
0: Ah, mamá, ¿me puedes dar la comida?
1: Oh, mom, can you
0: ¿Me
1: give me food?
0: ¿Me das el desayuno?
1: Can you give me breakfast?
0: ¿Me lavas la ropa?
1: Can you wash my clothes?
0: ¿Me planchas la ropa?
1: Can you iron my clothes?
0: Papá, voy a salir.
1: Dad, I'm going out.
0: ¿Me puedes dar el auto?
1: Can you give me your car?
0: ¿Me puedes dar algunos billetes?
1: Can you give me some money?
0: ¿Me prestas la tarjeta de crédito?
1: Can you lend me your credit card?
0: ¿Por qué voy a salir con mis amigos?
1: Because I'm going out with friends.
0: Ah, pero no quiere obedecer al padre.
1: But he doesn't want to
0: No quiere obedecer a la madre.
1: He doesn't want to obey his mother.
0: Ah, qué cosa, ¿no?
1: What a thing.
0: ¿No le parece que todavía tenemos incrustada esa idea?
1: Don't you think we have this idea?
0: ¿La idea de qué?
1: The idea of what?
0: La idea de que no queremos pagar un costo.
1: The idea that we don't want to pay a cost.
0: Y la Biblia dice que todo tiene un
1: And the Bible says everything has a
0: El que pone la mano en el arado
1: If you put your hand
0: y mira hacia atrás
1: and you look back,
0: no es apto.
1: You are not apt.
0: ¿Por qué dice eso Dios?
1: Why does God say that?
0: Porque el costo es
1: Because the cost is
0: seguir y servir a Dios.
1: Following and serving God.
0: A veces vamos a no ser comprendidos.
1: Sometimes we're not going to
0: no
1: be
0: entendidos.
1: Not comprehended.
0: A veces dejado de lado.
1: Sometimes be left
0: a veces
1: aside.
0: Dejar de ser hijos.
1: Sometimes stop being
0: por,
1: a children.
0: ¿Por qué motivo?
1: And why?
0: Porque ese es el costo.
1: Because that's the
0: de
1: cost
0: seguir a Dios.
1: Of following God.
0: Ahora piensa lo que le voy a decir.
1: Now think what I'm going to tell you.
0: ¿A cuánto nos gustaría acá?
1: How many of us would like
0: tener todos los beneficios
1: to have all the benefits
0: y que nos cueste cero de costo?
1: And zero
0: díganme
1: cost.
0: Amén los que quieren ese tipo de vida.
1: Tell me amen if you want that kind of life.
0: Veo tres manos.
1: I see three
0: el resto
1: hands.
0: Debe ser muy esforzado,
1: the rest must
0: muy
1: be
0: sacrificado.
1: Sacrificed.
0: Me alegro conducir una iglesia esforzada y sacrificada. ¿Por qué no levantaron las manos? Debo ser el único holgazán en esta iglesia.
1: I must be the only
0: sí, debo ser el único holgazán porque levanté las dos manos.
1: Because I raised my both hands.
0: Van a tener que orar por mí.
1: You're going to have to pray for
0: para
1: me.
0: Que sea más esforzado nuestro pastor.
1: So that I am more effort.
0: Ah, un poco más esforzado.
1: A little bit more of
0: ¿cuántos
1: effort?
0: Quieren una vida que no le cueste nada?
1: How many want a life which doesn't cost anything?
0: Vamos mejorando, ya no me siento tan solo ya.
1: We are improving, I don't feel alone.
0: Sí, es imposible no darle lugar a mis deseos.
1: It's impossible not to
0: imposible
1: give
0: no darle
1: desires.
0: Rienda suelta a mis emociones.
1: Not impossible to leave my emotions.
0: Mis deseos son no te levantes.
1: My desires are don't wake up.
0: Y cuando me levanto,
1: and when I get up,
0: estoy sentado desayunando.
1: I'm sitting having breakfast.
0: Está toda mi familia conmigo.
1: My whole family is with me.
0: Y tengo una cara como de funeral.
1: And I have a haze like a funeral.
0: Estoy tomando y mi hija me pregunta.
1: I am drinking and my daughter
0: algo,
1: asks,
0: papá?
1: Something wrong?
0: ¿Dormiste
1: Dad?
0: Bien?
1: Did you sleep well?
0: ¿Descansaste? Le digo, uh-huh.
1: Did you rest?
0: Pero estoy luchando conmigo mismo adentro.
1: But I'm struggling with myself.
0: Otra vez
1: inside.
0: Tengo que empezar a correr.
1: Again, I have to run.
0: Otra vez tengo que ir a luchar.
1: Again, I have to go fight.
0: Y mi carne me dice, pero ya no lo hagas.
1: And my flesh says, don't do
0: ¿por
1: it
0: qué?
1: Anymore. Why?
0: Tienes 60 años.
1: Because you're 60 years old.
0: Ya es hora que te vuelvas a la cama otra vez.
1: It's time to go back to bed again.
0: Pero tengo que correr.
1: But I need to run.
0: Es como una locomotora a vapor.
1: It's like a train, a vapor train.
0: Boop.

0: Y ya como a la, ya un poquito más tarde, como a las 10, ya no soy una locomotora, soy un diésel ya.
1: Later on at 10, I'm not
0: al mediodía ya soy un tren bala ya.
1: I'm a bullet train.
0: Y a la noche ya soy un jet.
1: And at night I'm a jet.
0: ¿Dónde está el papá? ¿Dónde está el papá?
1: Where's my dad? Where's my dad?
0: Y llego a las 2 de la mañana.
1: And at 2 a.m.
0: Y a veces mi esposa me está por hablar.
1: And sometimes my wife wants
0: le digo,
1: to talk.
0: No hables, quiero dormir.
1: And I say, don't speak, I want to sleep.
0: Y el día siguiente.
1: And the next day.
0: Otra vez lo mismo.
1: Again the same.
0: Me levanto.
1: I get up.
0: Estoy desayunando.
1: I'm having breakfast.
0: Y otra vez la locomotora.
1: And again the train.
0: Boop,
1: chuk, boop, chuk,
0: chuk,
1: chuk.
0: Y otra vez.
1: And again.
0: ¿Por qué no puedo ser siempre un tren bala? Le digo.
1: Why can I always be a bullet train? I say.
0: Y él me dice que soy todavía de naturaleza humana.
1: And he tells me I have my human nature still.
0: Un día voy a ser tren bala toda la vida.
1: One day I will be a bullet train.
0: Voy a trabajar sin cansarme.
1: I will work and I won't get tired.
0: Me voy a levantar sin cansarme.
1: I will get up without.
0: Voy a vivir sin problemas.
1: I will live without problems.
0: Ese día va a ser cuando él me transforme para siempre.
1: Day will be when I am transformed forever.
0: Espero que esta historia les ayude.
1: I hope this story helps you.
0: Así que la Biblia dice que todo tiene un costo.
1: The Bible says everything have a cost.
0: Hay que asumir ese costo.
1: You have to assume that cost.
0: El costo se tiene que asumir.
1: The cost needs to be assumed.
0: Negarlo como Adán y Eva y la serpiente.
1: Not like Adam, Eve and the serpent.
0: Fue la serpiente, dijo.
1: It was the serpent, he said.
0: Y le dijo Dios a la serpiente.
1: And God told the serpent.
0: ¿Qué has hecho?
1: What have you done?
0: Y la serpiente dijo, el diablo me usó.
1: And the serpent said, the devil.
0: Así que aprendemos de antemano.
1: So we learn beforehand,
0: a no querer pagar el costo.
1: To not pay the cost.
0: ¿Qué cosas que nos instalaron?
1: What a thing that they put.
0: Un espíritu de no pagar nada.
1: A spirit of not paying
0: anything. Por eso ahora no queremos esforzarnos.
1: That's why now we don't want to make an effort.
0: Pero sin embargo Dios,
1: however, God
0: dice esforzaos.
1: Says make an effort.
0: A entrar por la puerta estrecha.
1: To enter the narrow door.
0: Porque estrecho es el camino.
1: Because narrow is the way
0: que nos lleva a la vida.
1: That lead us to life.
0: Y ancho el camino.
1: And wide the way
0: que nos lleva a la muerte.
1: That lead us to death.
0: Así que nos pasa con frecuencia.
1: So it frequently happens.
0: Todas estas cosas a las personas.
1: All these things to pay.
0: Hay un costo que pagar.
1: There's a cost to pay.
0: Por eso es tan maravilloso.
1: That's why it's so wonderful.
0: Cuando él te manda.
1: When he sends you.
0: Qué maravilloso que nos haya dejado su palabra.
1: How wonderful he left his
0: porque
1: word.
0: Para hacer lo que él quiere que hagamos.
1: Because to do what he wants us
0: porque
1: to do.
0: Porque cuando hacemos lo que él quiere que hagamos,
1: when we do what he wants us to do,
0: uno tiene que estar feliz.
1: We need to be happy.
0: Porque asombrosamente,
1: because amazingly,
0: sin que haya muchas explicaciones,
1: without any explanations,
0: él hace milagros.
1: He performs miracles.
0: ¿Quién se hace cargo del costo?
1: Who is paying the cost?
0: Él no es un Dios que dice, bueno,
1: he's not a God that says, well,
0: ahora arréglatelas.
1: Now you work it.
0: Ahora resuélvelo.
1: Now you solve it.
0: No.
1: No.
0: Él te manda.
1: He sends you.
0: Él te provee lo que necesitas.
1: He provides what you need.
0: Él te ordena.
1: He orders.
0: Él se hace cargo de cuidarte.
1: He takes charge of taking care
0: of you. Él te da instrucciones.
1: He gives you instructions.
0: Él es quien asegura la batalla.
1: He makes sure you won the battle.
0: Él te manda por sombra de valle de muerte.
1: He sends you through the valley of death.
0: Y él está a tu alrededor.
1: And he is around you.
0: Él te hace ver.
1: He makes you see
0: que él está contigo.
1: That he is with
0: y él te dice, pisa con la planta de tus pies.
1: And he says, step with your
0: porque
1: foot.
0: Porque yo voy a entregártelo.
1: Because I will give it
0: yo
1: to
0: voy
1: you.
0: A dártelo.
1: I will give it to you.
0: Él se hace cargo.
1: He takes charge.
0: Van a conquistar toda la tierra de Canaán.
1: You are going to conquer the
0: pero
1: the
0: tienen
1: land of
0: que
1: Canaan,
0: cruzarla.
1: But you have to cross it.
0: Y cuando la cruzaron,
1: and when they did,
0: él abrió el Jordán.
1: He opened the Jordan.
0: Del otro lado estaba Jericó.
1: On the other side, Jericho was.
0: Y dijo, ahora
1: and he said, now,
0: van a conquistar esta ciudad.
1: You're going to conquer this city.
0: La ciudad más fuerte del otro
1: the
0: lado.
1: Strongest city. city on the other side.
0: Él se iba a hacer cargo.
1: He was going to take care
0: ¿Y ahora qué hacemos?
1: And now what do we do?
0: Den una vuelta cada día.
1: Turn around every
0: alrededor
1: day.
0: De Jericó.
1: Around Jericho.
0: Al séptimo día,
1: the seventh day,
0: darán siete vueltas
1: you will turn around
0: y tocarán el shofar.
1: And you will play the shofar.
0: Qué lindo cuando uno tiene un capitán como él.
1: How nice when you have mejor, a captain like him.
0: Mejor dicho, no un capitán, sino un comandante general.
1: Not a captain, but a commander.
0: Tan solamente él te dice lo que tienes que hacer.
1: He only tells you what
0: y
1: to do.
0: Y él se encarga.
1: And he takes care
0: sin
1: of
0: arma
1: it.
0: Alguna.
1: Without any weapon.
0: ¿Sabe lo que pasó?
1: You know what
0: se
1: happened?
0: Cayeron aquellos muros.
1: Those walls fell down.
0: ¿Quién pagó el costo?
1: Who paid the cost?
0: Él pagó el costo de esa guerra.
1: He paid
0: se la dio a sus hijos. Porque él fue quien le mandó que fuera a conquistar. No tratemos de ir a conquistar
1: don't try to go
0: sin que él no nos mande.
1: Without him sending
0: cada vez que vayamos a conquistar
1: every time you go to
0: vayamos
1: conquer,
0: porque él nos envió.
1: Let's go because he sent us.
0: Muchas veces me he sentido
1: many times I felt
0: tratando de hacer cosas
1: trying to do things.
0: Y yo era consciente que Dios no me había mandado.
1: And I was conscious God didn't send me.
0: Y cuando uno sabe que no lo mandó
1: and when you know he didn't
0: se siente
1: send
0: raro
1: you feel weird.
0: Se siente mal
1: you feel bad.
0: Las cosas no salen
1: things don't work.
0: Pero si las tenía calculadas
1: but if I had calculated
0: las tenía arregladas
1: them, I had fixed them.
0: Solo era apretar un botón
1: it was only pressing
0: ¿por qué se descompaginaron?
1: Why did it not work?
0: ¿Por qué se echaron a perder?
1: Why
0: me
1: got
0: pregunto
1: they ruined?
0: Eso es porque estamos yendo por nuestra propia
1: that's because we're going
0: cuenta
1: our own account.
0: A veces vamos por nuestra cuenta
1: sometimes we do it in our
0: solo porque
1: own
0: tenemos
1: account.
0: El dinero
1: just because we have
0: o
1: money.
0: Solo porque tenemos las armas
1: just because we have
0: o
1: the
0: solo
1: weapons.
0: Porque tengo la oportunidad
1: or just because I have the chance.
0: O solo porque soy joven ve los jóvenes son impetuosos
1: just because I am young and we are impetuous.
0: ¡Qué error!
1: What a mistake.
0: Si fuera joven sería más humilde.
1: If I was young, I would be more
0: yo estaría siempre al lado de un viejito.
1: I will always be next
0: ellos
1: to an old
0: tienen mucho
1: man.
0: Que enseñarnos.
1: They have a lot to teach.
0: ¿Me entiende? Ese es un gran problema.
1: You get it? That is a great problem.
0: Yo siempre les digo a los más ancianos
1: I always tell the old,
0: prepárense una camilla.
1: Prepare a bed.
0: Abren la puerta a sus hijos.
1: Open the door to your children.
0: Si no le abren la puerta a sus hijos,
1: if you don't open the
0: ellos
1: door
0: lo van
1: them,
0: a tirar abajo, le digo.
1: They will throw it out.
0: Y van a posar por arriba suyo.
1: And they will step on you.
0: Entonces, ¿qué es más doloroso?
1: So, which is more painful?
0: ¿Que pasen por arriba suyo?
1: To step on you?
0: ¿O que usted por voluntad propia le abra la puerta?
1: Or that you, on your will, you open
0: por
1: the
0: voluntad
1: door.
0: Propia.
1: Opening the door by your
0: pero
1: will.
0: Apenas que abra la puerta,
1: but the moment you open the
0: hágase una camilla
1: prepare a bed.
0: Y vaya a tal lugar donde alguna vez usted tropezó
1: and go to that place where you stumbled,
0: espérelo ahí
1: wait there.
0: ¿Qué está esperando, señor?
1: What are you waiting, sir?
0: A mi hijo que va a tropezar ahí
1: my son who's going to stumble there.
0: Es muy simple
1: it's simple.
0: Por eso la Biblia se nos dejó
1: that's why the Bible was left,
0: para que no tropecemos.
1: So that we don't stumble.
0: ¡Qué cosa más terrible!
1: What a terrible thing.
0: Sin embargo,
1: however,
0: las personas no queremos pagar el costo.
1: People don't want to pay the
0: voy
1: cost.
0: A concluir esta tarde.
1: I'm going to conclude this evening.
0: Cuando salga de acá,
1: when you get out of here,
0: tiene que estar dispuesto a pagar el costo.
1: You need to be willing to pay the cost.
0: De seguir a Dios.
1: Of following God.
0: Y de servir a Dios.
1: And serving God.
0: Él estuvo dispuesto hasta la muerte.
1: He was willing until death.
0: De pagar el costo.
1: To pay the cost.
0: De nuestra.
1: Of our.
0: Salvación.
1: Salvation.
0: ¿Me entiende? Ahora nosotros.
1: Now we.
0: Vamos a pagar el precio.
1: Are going to pay the price.
0: O el costo.
1: Or the cost.
0: De nuestra obediencia
1: of our obedience,
0: o de la práctica de su palabra
1: or the practice of his word.
0: Así que vamos a entender
1: so we're going to understand
0: que todo tiene un costo
1: that everything has a cost.
0: Costo de un hijo
1: cost of a son,
0: costo de un padre
1: cost of a father,
0: costo de un abuelo
1: cost of a grandparent,
0: el costo de cosas
1: the cost of things,
0: el costo de decisiones
1: the cost of decisions.
0: La decisión de Adán y Eva hasta el día de hoy lo estamos pagando
1: we are paying for Adam and Eve's decision up to now.
0: Así que vamos a pagar el costo de nuestras decisiones
1: so we're going to pay the cost of our decisions.
0: ¿Cómo concluiría hoy día?
1: How can I conclude today?
0: Póngase feliz.
1: Be happy.
0: Ahora esta es una persona.
1: Now this is a person.
0: Que sabe matemática.
1: Who knows math.
0: Que sabe multiplicar.
1: You know how to multiply.
0: Y sabe de negocios.
1: And you know about businesses.
0: Mejor dicho.
1: Better said.
0: Usted siempre lo supo.
1: You always knew.
0: El problema es que en el mundo espiritual.
1: The problem is that in the spiritual world.
0: Pensamos que no hay que pagar un costo.
1: We think that we don't have to pay a cost.
0: Qué lindo que sería.
1: How nice it would be.
0: Ser un hijo.
1: Being a son.
0: Y hacer cosas.
1: And do things.
0: Y tener cosas.
1: And having things.
0: Sin pagar un costo.
1: Without paying a cost.
0: Sin embargo, eso no existe.
1: However, it doesn't exist.
0: Esa es la diferencia entre el mal y el bien.
1: That's the difference between good and evil.
0: Dios nos dijo, el que me quiera seguir.
1: God said, if you want
0: pagará
1: to
0: un costo.
1: Me, you will pay a cost.
0: Siéntese y calcule.
1: Have a seat and make count.
0: El mal, el demonio dijo.
1: The devil, the demon said.
0: No es nada. No te va a pasar nada.
1: It's nothing. Nothing will happen.
0: Vas
1: to you.
0: A estar mejor. No sabes lo que es esta vida.
1: You don't know what this life is.
0: Él esconde el costo.
1: He hides the cost.
0: Porque la paga del pecado.
1: Because the price of the
0: es
1: sin
0: muerte.
1: Is death.
0: La desobediencia.
1: Disobedience.
0: Es perderme de las promesas y las bendiciones de Dios.
1: Is losing God's promises.
0: La falta de práctica de la palabra.
1: Lack of practice of the word.
0: Hace que yo viva como un mendigo.
1: Makes you live a beggar.
0: El enemigo te dice no es nada.
1: The enemy tells you it's nothing.
0: No te va a pasar nada.
1: Nothing's going to happen.
0: Es más.
1: It's more.
0: Eres el mejor.
1: You are the best.
0: Vas a ver.
1: You're going to see.
0: Hacelo y no te va a costar nada.
1: Do it and it will cost
0: ese
1: nothing.
0: Ese es el gran problema.
1: That's a great problem.
0: El gran problema es que él nos esconde el costo.
1: The great problem is
0: él no dice que vas
1: cost.
0: A terminar alcohólico.
1: He doesn't tell you you're going to be an alcoholic.
0: Ah, no, mira cómo esa copa qué lindo se ve.
1: Look at the glass, how nice it is.
0: Él no te dice que vas a terminar adicto.
1: He doesn't tell you you're going to become an addict.
0: Él no te dice que vas a tener consecuencias.
1: He doesn't tell you you're going to have consequences.
0: Las esconde.
1: He hides them.
0: Te miente.
1: He lies to you.
0: Y te engaña.
1: He deceives you.
0: Pero Dios.
1: But God.
0: Dijo yo soy la verdad.
1: Said I am the truth.
0: Él te las dice.
1: He tells you.
0: Te hace ver las consecuencias.
1: He makes you see the consequences.
0: Le dijo a Eva y a Adán el demonio.
1: He told Adam and Eve the devil.
0: No, lo que pasa es que Dios sabe.
1: No, what happens is that God knows.
0: Que cuando comas no morirás.
1: That when you eat you won't die.
0: Lo que pasa es que Dios sabe
1: what happens is that God knows
0: que si comes de ese fruto
1: that if you eat from that fruit,
0: serás como Dios, serán dioses.
1: You will be like God.
0: Le estaba mintiendo.
1: He was lying to them.
0: Ese es el gran problema.
1: That's a great problem.
0: Él
1: he
0: te oculta
1: he hides
0: las
1: from
0: consecuencias
1: you, the consequences,
0: y las esconde.
1: And he hides them.
0: Levanta la alfombra
1: he takes out the rug and
0: y la barre abajo.
1: And he puts them under them.
0: Y te la muestra espectacular.
1: And he shows something spectacular.
0: Y cuando entras.
1: And when you go in.
0: Barre las cosas bajo el sillón.
1: He puts the things under the sofa.
0: Bajo la cama.
1: Under the bed.
0: Y te la pinta muy bien.
1: And he paints it perfect.
0: Oh, Dios me dijo.
1: Oh, God tell me.
0: ¿Seguro que te dijo?
1: Are you sure he told you?
0: Que Dios les bendiga mucho.
1: God bless you a lot.
0: Todo tiene un costo.
1: Everything has a cost.
0: Sépalo.
1: Know it.
0: Que Dios te bendiga mucho.
1: May God bless you a lot.
0: Ora conmigo.
1: Pray with me.
0: Señor Jesús.
1: Lord Jesus.
0: En esta noche.
1: At this moment.
0: Yo he comprendido.
1: I have understood.
0: Mi salvación tuvo un precio.
1: My salvation had a price.
0: El precio de tu sangre.
1: The price of your blood.
0: Fuiste vituperado.
1: You were
0: latigado,
1: screwed,
0: escupido,
1: you were spit at,
0: escarnecido,
1: you were hurt,
0: por el precio de mi salvación.
1: For the price of my salvation.
0: Mi salvación,
1: my salvation,
0: no podría pagarlo.
1: Couldn't be paid.
0: Pero esta noche te doy gracias.
1: But tonight I thank you.
0: Por haberla pagado por mí.
1: For having paid it off for me.
0: Ahora yo me comprometo.
1: Now I make a commitment.
0: A seguirte.
1: To follow you.
0: Y a servirte.
1: And serve you.
0: Y ayúdame.
1: Help me.
0: A través del Espíritu Santo.
1: Through the Holy Spirit.
0: A pagar el precio.
1: To pay the price.
0: De seguirte.
1: Of following you.
0: Y de servirte.
1: And serve you.
0: y permanecer en la decisión.
1: And remain in that decision.
0: En esta misma hora.
1: At this same time.
0: Impártenos tu bendición.
1: Give us your blessing.
0: Porque yo reconozco.
1: Because I recognize
0: que necesito de ti.
1: That I need you.
0: Te acepto en mi corazón.
1: I take you in my heart.
0: Como mi Señor y mi Salvador.
1: As my Lord and Savior.
0: Ahora te ruego a ti.
1: Now I beg you.
0: Acéptame como tu hijo.
1: Take me as your child.
0: Y en este momento.
1: And at this moment.
0: Ayúdame a nacer de nuevo.
1: Help me be born again.
0: Para gloria suya.
1: For his glory.
0: Amén y amén.
1: Amen and amen.
0: Bienvenida a tu nueva vida en
1: Welcome
0: Dios.
1: Welcome to your new life in God.
0: Ahora eres salvo.
1: Now you are saved.
0: Él pagó el precio por tu salvación.
1: He paid the price for your salvation.
0: Que Dios te bendiga muchísimo.
1: May God bless you a lot.
0: Cuando volvamos,
1: When we are back,
0: volvemos para despedirnos.
1: We are back to say goodbye.

0: Ya estamos de vuelta para despedirnos.
1: We are back to say goodbye now.
0: Qué lindo que es no pagar un costo.
1: How nice it is not to pay a cost.
0: Sin embargo, de acuerdo a la responsabilidad que tengamos,
1: however, according to the responsibility we have,
0: vamos a pagar un costo.
1: We're going to pay a cost.
0: No es lo mismo el costo que tenga que pagar un hijo.
1: It's not the same the cost a son has to pay.
0: Que un padre.
1: Or a father.
0: O que un abuelo.
1: Or a grandfather.
0: O una autoridad.
1: Or an authority.
0: No es lo mismo el costo que tiene que pagar un miembro.
1: It's not the same cost a member has to pay.
0: Que el responsable de conducir una iglesia.
1: Or the one responsible to conduct a church.
0: No es lo mismo el costo que tiene que pagar una dama.
1: It's not the cost the lady has to pay.
0: El costo que tiene que pagar el esposo.
1: Or the cost the husband has to pay.
0: Los esposos tenemos una mayor responsabilidad.
1: Husbands have a bigger responsibility.
0: El costo es mucho más caro.
1: The cost is much more expensive.
0: Qué lindo que sería.
1: How nice it would be.
0: Que no tuviéramos que pagar costos.
1: That we didn't have to pay costs.
0: Pero la Biblia nos enseña todo lo contrario.
1: The Bible teaches the opposite.
0: El que no deja.
1: If you don't leave.
0: Casa, padre, madre, hermano, cosas.
1: House, mother, father, parents, brothers, things.
0: ¿No es digno de mí?
1: You're not worthy of me.
0: Y ese costo es de acuerdo a nuestra responsabilidad.
1: And that cost is according to our responsibility.
0: Es un costo de seguir y servirle.
1: It's a cost of following and serving him.
0: No es un costo de nuestra salvación.
1: It's not the cost of our salvation.
0: Por eso es importante.
1: That's why it's important.
0: Tener ese conocimiento.
1: To have that knowledge.
0: Que Dios les bendiga mucho.
1: May God bless you a lot.
0: Oramos. Maravilloso
1: Let's
0: Padre.
1: Pray, wonderful Father.
0: Es una bendición.
1: It's a blessing.
0: Que hoy día estemos reunidos.
1: That today we are gathered.
0: Muchos pagaron costo, Señor.
1: Many paid a cost, Lord.
0: Para llegar a este lugar.
1: To be in this place.
0: Otros en sus hogares.
1: Some others in their homes.
0: Pagaron un costo para acompañarnos en el servicio.
1: They paid a cost to join us in the service.
0: Tú eres poderoso.
1: You are powerful.
0: Para salvar.
1: To save.
0: Para sanar.
1: To heal.
0: Para cambiar nuestras vidas.
1: To change our lives.
0: Ayúdanos.
1: Help us.
0: En el nombre de Jesús.
1: In the name of Jesus.
0: No queremos ignorar los costos, Señor.
1: We don't want to ignore the cost.
0: Queremos
1: Lord.
0: Asumirlos, Señor amado.
1: We want to assume them, beloved Lord.
0: Porque el que por mi causa pierda la vida,
1: because if for my cause you lose your life,
0: dice la encontrará.
1: You will find it.
0: Así que cualquier costo que paguemos por ti,
1: so any cost we have to pay for you,
0: vamos a recuperarlo, Señor.
1: We're going to recover it.
0: Te presento
1: Lord.
0: Las personas enfermas.
1: I present people who are sick.
0: Todas aquellas personas que tienen problemas en la vista.
1: All those people who have problems in
0: en
1: their
0: las
1: eyes,
0: rodillas.
1: In their knees.
0: En la piel,
1: in their skin,
0: en el hígado graso,
1: fatty liver,
0: cáncer,
1: cancer,
0: bacterias en el estómago,
1: bacteria in their stomach,
0: ciática,
1: sciatic,
0: astrosis,
1: arthrosis,
0: tiroides,
1: thyroids,
0: secuelas del ACV,
1: sequels from stroke,
0: alergias,
1: allergies,
0: bronquitis,
1: bronchitis,
0: migraña,
1: migraine,
0: ansiedad,
1: anxiety,
0: adicciones,
1: addictions,
0: problemas de arteria,
1: problems in their arteries,
0: corazón,
1: heart,
0: hígado,
1: liver,
0: páncreas,
1: pancreas,
0: huesos,
1: bones,
0: trizaduras,
1: fracturas,
0: bones, en el nombre de Yeshua,
1: in the name of Yeshua,
0: el que pagó el precio,
1: the one who paid the price,
0: por mí,
1: for me,
0: los declaro sanos,
1: I declare them healed,
0: los declaro libres,
1: I declare them free,
0: porque tu misericordia es infinita,
1: because your mercy is
0: tu gracia
1: infinite.
0: Está aquí,
1: your grace is here,
0: y en tu nombre,
1: and in your name,
0: a la distancia,
1: at the distance,
0: en los hogares,
1: at homes,
0: en los países,
1: in the countries,
0: o provincias,
1: or provinces,
0: los declaro sanos.
1: I declare them
0: en el nombre de Yeshua,
1: in the name of Yeshua,
0: el Mesías,
1: the Messiah,
0: Hijo de Dios,
1: Son of God,
0: Cordero de Dios,
1: Lamb of God,
0: que quita el pecado,
1: who takes away
0: y que
1: sin,
0: sana ahora,
1: and who heals
0: en
1: now.
0: Ese nombre,
1: in that name,
0: te ruego por los oprimidos,
1: I beg you for the one who are oppressed,
0: los que están atados,
1: those who are tied,
0: al alcohol,
1: to alcohol,
0: a la droga,
1: to drugs,
0: curanderismo,
1: witchcraft,
0: la la masonería,
1: masonry,
0: a la droga,
1: to drugs,
0: ahora mismo a la depresión,
1: right now to depression,
0: al desánimo,
1: to discouragement,
0: al desaliento,
1: to disappointment,
0: se encuentran atados.
1: They are tied.
0: Rompemos esas cadenas.
1: We break those chains.
0: Desatamos esa atadura. Liberamos de esa celda. Quebramos el yugo de esclavitud.
1: We break the yoke
0: ahora
1: of slavery.
0: Mismo.
1: Right now.
0: En el nombre de Jesucristo.
1: In the name of Jesus Christ.
0: Ahora lo declaramos libre.
1: Now we declare them
0: en
1: free.
0: El nombre de Yeshua.
1: In the name of Yeshua.
0: Para gloria suya.
1: For his glory.
0: Gracias, Señor.
1: Thank you, Lord.
0: Te rogamos por la iglesia. Jesús te ama.
1: We beg you for Jesus loves you, church.
0: Por la iglesia de Mendoza.
1: For the church in Mendoza.
0: La iglesia de Argentina.
1: The church in Argentina.
0: La iglesia del mundo.
1: The church in the whole world.
0: Pero por sobre todo,
1: but above all,
0: tu amada nación de Israel.
1: Your beloved nation of
0: por
1: Israel.
0: Por toda una humanidad.
1: For all humanity.
0: Que tengas compasión.
1: May you have compassion.
0: Está frente a nosotros el
1: it's
0: escenario.
1: In front of us, the scenery.
0: De que todo se cumpla como has dicho.
1: Everything is being fulfilled.
0: Ayúdanos a velar.
1: Help us watch.
0: En el nombre de Jesús.
1: In the name of Jesus.
0: Que tal bendición venga.
1: May such a blessing come.
0: Amén y amén.
1: Amen and amen.
0: Decime amén si lo has recibido.
1: Tell me amen if you have received it.
0: Dar salva, cambia vida. Dar es mayor que recibir.
1: Giving saves and changes lives. Giving is bigger than receiving.
0: Yo sé que usted ha recibido.
1: I know that you have received.
0: ¿Cómo lo sabe, pastor?
1: How do you know, pastor?
0: Por mi fe.
1: Because of my faith.
0: Abraham salió de la parentela.
1: Abraham left his relatives.
0: Y de entre medio sus padres.
1: And with his parents.
0: Por la fe.
1: Because of faith.
0: Y yo creo que la oración de fe,
1: and I think that a prayer
0: puede obrar en tu vida,
1: can work in your life,
0: sin que alguien te haya tocado,
1: without somebody touching you,
0: pero Dios ha obrado,
1: but God has worked.
0: Así que estate muy seguro de eso.
1: So be sure of that.
0: Queremos saludar.
1: We want to say hello.
0: A nuestros hermanos que nos han acompañado. España,
1: Spain,
0: Costa Rica,
1: Bolivia,
0: Chile.
1: Buenos Aires,
0: Formosa,
1: Puerto Madryn,
0: Termas de Río Hondo, Las Cuevas. Para todos ellos,
1: for all of them,
0: este abrazo eterno.
1: This eternal hug.
0: Que Dios les bendiga muchísimo.
1: May God bless you a lot.
0: Ha sido un placer para mí.
1: It's been a pleasure for me.
0: Les invito.
1: I invite you.
0: Mañana domingo.
1: Tomorrow Sunday.
0: A las 10 de la mañana.
1: At 10 a.m.
0: Para compartir otro momento.
1: To share another moment.
0: De estar con nuestro Dios.
1: Of being with our God.
0: Shalom.
1: Shalom.
0: Hasta entonces.
1: See you then.

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1: El corazón alegre constituye buen remedio, mas el espíritu triste seca los huesos. Proverbios capítulo 17, versículo 22.

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1: Y que el mismo Dios de paz os santifique por completo. Y que todo vuestro ser, espíritu, alma y cuerpo, sea perseverando e irreprensible para la venida de nuestro Señor Jesucristo. Primera de Tesalonicenses, capítulo 5, versículo 23.

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